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Otro de los temas que definieron una década, ¿no? Un sonido especial. Año 74 con Rock the Boat, esta canción de The Hughes Corporation, una obra de arte señalada como una de las primeras canciones estrictamente disco en llegar a la popularidad. Obtuvo el codiciado número 1 en Billboard Hot 100 y así comenzamos en el año 1974. Y pasamos a los 80, año 83... Fiction Factory, una fábrica de ficción. Esto es Feels Like Heaven, ¿eh? Qué buena banda, por favor. Pop británico del mejor, escuchá.

Este grupo que nos hizo bailar allá por el momento de los 80, ¿no? 83, synth pop británico, sofistipop te diría, una canción que anduvo muy bien, igual que esta, pero bueno, en este caso ellos fusionaron el power pop con el new wave. Y habla de secretos amorosos que una pareja confiesa inconscientemente mientras duerme. Impulsada por esta canción, con este riff, tremendo, ¿no? Número 3 en Estados Unidos. Mira lo que es ese riff tremendo, ¿no? Un éxito enorme en las radios de todo el mundo. Choking in Your Sleeps, The Romantics.

Hablando en los sueños, ¿qué contaría en los sueños la pareja? Talking in Your Sleeps, The Romantics, década del 80, y pasamos a los 90 con Aqua, este cuarteto danés llegó al primer lugar con este Barbie Girl.

excelente tema de la mano de la señora Natalie Imbruglia. Estabas escuchando Torn, editada en 1997, una versión diferente del grupo Edna Swap, que consagró a la australiana y describe el dolor de una ilusión amorosa que se cae y se hace pedazos, ¿no? Torn, como un martillo que rompe esa ilusión. Esto es Dilema, Nelly con Kelly Rowland.

Kelly junto a Kelly Rowland haciendo este dilema. La letra habla de un conflicto de una mujer que está entre el amor de su pareja y la atracción por un vecino. Es difícil, ¿no? Ganó el premio Grammy a la mejor colaboración de rap y lideró Billboard por 10 semanas consecutivas. Año 2002, Dilema de Nelly y Kelly Rowland. Nos vamos al 2004 y esta versión tremenda, desenchufada, con un Adam Levine, con el mejor jazz que te puedas imaginar. Domingo a la mañana, Sunday Morning, Maroon 5.

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12: Es la hora 21, 42 minutos, temperatura 10 grados, humedad 64%.
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Y así comenzamos un nuevo segmento, década del 70, con Maxine Nightingale haciendo este Right Back Where We Started From, el tema de la década del 70, pero ya vienen de los 80, ya vienen de los 90 y luego tendremos en los argentinos y los del 2000. 80 es un himno, ¿no? Del disco Synchronicity, The Police, Every Breath You Take.

Mark Cohn decía Walking in Memphis, tema que también cantó Cher y lo colocó en los primeros lugares. Estás en el Club Retro. Vamos con Maná, rock, en este caso desde México. Y este Oye mi amor, te quedás con nosotros en el

Antes de ver el sol, prefiero escuchar tu voz. Qué linda canción de Coti Sorokin aquí en el Club Retro. Tiene varias versiones, con muchas colaboraciones. Pero antes, Soda Stereo. Esto no puede faltar, ¿no? De música ligera, Gustavo Cerati, Charly Alberti, Zeta Bosio. Qué manera de comenzar la semana.

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Candy Can, decía por allí, Siouxsie 4, uno de sus grandes éxitos, aparte de Stumbling In, y bueno, otro de las canciones que llegaron en los 70 a liderar. Hoy, como te dije, tenemos un programa que hay 70s, 80s, 90s y 2000. Ahora nos vamos a los 80s, comienzos de la década del 80 con Imagination y esta canción que hizo bailar a todo el mundo, Just an Illusion, solo una ilusión.

qué linda canción. Donna Lewis hacía I Love You Always Forever. Si hablas de una canción que podés dedicar, es esta. Te amo por siempre y para siempre. Pop alternativo con una mezcla de synthpop que está inspirada en una novela de Bates y una letra que es una declaración de amor eterno. Dulce, tal vez un poco obsesiva, Donna Lewis, pero muy pegadiza. I Love You Always Forever, 11 semanas entre las primeras canciones, fue justo tapada por Macarena, por eso no pudo estar muchas semanas en el número 1, tuvo reconocimientos, un himno de verdad. Ahora llegan los Enanitos Verdes con Lamento Boliviano.

Qué manera de comenzar la semana. Era Lamento Boliviano de los Enanitos Verdes y Carlos Santana no puede quedar afuera, ¿no? Con Maná, Corazón Espinado.

Ahí estaba Limón y Sal, la señora Julieta Venegas, producida por ni más ni menos que el enorme Cachorro López, ¿no? Que ha pegado las primeras canciones de la carrera de Julieta. Ahí estaba, recomendada, dicen, por Diego Torres, ¿no? Dice por ahí, Limón y Sal. Te quedas con nosotros, programón. Tenemos de los 70, de los 80, de los 90, de los 2000. Y ahora mira, de los 2000, Murder on a Dance Floor, Sophie Ellis-Bextor, subí.

No lo puedo creer, se nos está yendo el programa. Era Terence Trent D'Arby y deseando bien, Wish and Well. Muy buenas canciones aquí en el Club Retro en esta primera edición de la semana. Y pensar que esta canción la escribió ni más ni menos que el señor Prince, Lunes Maníaco. La escribió como Christopher, con el seudónimo de Christopher. Aquí está.

90 y la enorme voz de Susan Hoff, las hermanas Peterson y ni más ni menos que Prince en la composición para Manic Monday. Aquí están The Rembrandts haciendo este tema que fue muy conocido para la serie Friends.

Energía total en el Club Retro de la mano de Love Jack. Estamos hablando de The B-52s. Esto no se detiene. Las mejores canciones siempre acá en la radio, con la mayor energía. Sí, pura energía. Love Jack, The B-52s en la máquina del tiempo, en el Club Retro. Seguimos viajando en estos últimos minutos. Uy, ¿se acuerdan de esto? Por favor, arriba.

Era Gorillaz con 19-2000. Buena canción para poner punto final a nuestro programa del día de hoy. La verdad, te agradecemos muchísimo el hecho de que nos acompañes y que formes parte de nuestro Club Retro. Y nos vamos con este bonus track. Uy, qué temazo, otro más de aquellos, ¿no? Gracias por elegirnos. Buena vida, Super Duper Love. Me encanta. La escuchamos. Década del 2000, nos vamos con Joss Stone. Buena vida. Yeah.

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0: Es la hora 23, 16 minutos.
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2: Es la hora 23:48 minutos.
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2: Es la hora 0, 16 minutos, temperatura 9 grados, humedad 66%.
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7: Es un nuevo día, único, irrepetible.
8: Pero, ¿usted
7: sabe qué día es hoy? 19 de mayo, 1935, muere Lawrence de Arabia, aventurero, soldado y escritor británico. 1975, muere Aníbal Troilo Pichuco, bandoneonista y compositor. 1986, colocan una bomba contra el presidente Alfonsín en Córdoba. No explotó de milagro. Fueron las efemérides.

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0: Es la hora 2:23 minutos. Temperatura 8 grados. Humedad 73%.
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1: Es la hora 2, 36 minutos.

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Pero, ¿usted sabe qué día es hoy? 19 de mayo, 1935, muere Lawrence de Arabia, aventurero, soldado y escritor británico. 1975, muere Aníbal Troilo Pichuco, bandoneonista y compositor. 1986, colocan una bomba contra el presidente Alfonsín en Córdoba. No explotó de milagro. 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
3: Es la hora 3, 39 minutos.
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Es la hora 4:16. Temperatura 7 grados. Humedad 78%.

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0: Es la hora 5:35. Temperatura 7 grados. Humedad 77%.
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0: Es la hora 6:11. Temperatura 7 grados. Humedad 77%.
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2: Escuchadores de Terrón, yo Rubén Arnal le doy los muy buenos días. ¿Cómo andan? Despertándose despacito. Bueno, está fresca la mañana, está fresca. Hay un vientito muy suavecito, pero si uno va caminando o en bicicleta, ahí se siente un poco más. Ahí está el choque de la velocidad de los dos y se van a encontrar con un vientito bastante fresco. Digo, hay que tener mucho, mucho cuidado ahora en esta época y principalmente ahora en la hora de que van a trabajar, van en moto y van muy emponchados porque, claro, tiene que protegerse del frío y cuesta mucho girar la cabeza para un costado o para el otro porque ahí empiezan a sentir el frío. Mientras va quietito, va durito, no hay ningún tipo de problema. Y usted que va en auto, que va calentito, seguramente con la calefacción, bueno, cuidemos a esta gente que va a trabajar y está sintiendo mucho frío. No tiene otro medio como ir más que la moto, así que tenemos que tener alguna precaución con toda esta gente que va a laburar, de respetarlo. Donde mueve un poquito el cuello, ahí empieza a sentir frío. Porque veo que la mayoría de las motos no tienen espejo. No sé por qué, pero no tienen espejo. Y el espejo es muy importante para poder mirar hacia atrás sin tener que andar doblando la cabeza y tener la cabeza como un ventilador. Entonces, no sé por qué motivo, pero bueno, le sacan los espejos y ahí se complica un poco más la cuestión del tránsito. Bueno, pero todo bien. Ha dormido bien con Hay que meterse alguna cubija. El parejero Mantiago y yo no tengo cubija, decía José Larralde, ¿no? Y eso, bueno, viene de larga data. No es porque se le antojó, sino que es así, principalmente para el caballo. Después lo demás veremos a ver cómo nos protegemos. Pero el caballo era el único vehículo que había como para poder salir. Y si andaba de lomo escarchado iba a ser medio jodido para poder montarlo. Bueno, aquí estaremos como todos los días hasta las 9 de la mañana para compartir con ustedes toda nuestra música criolla, que es bastante jodido en esta época pulsar la guitarra a esta hora de la mañana, porque bueno, los dedos están un poco duros, no tienen todavía la movilidad que tiene que tener. Si ha venido en moto el guitarrero o ha venido en bicicleta, se complica un montón. Si ha venido a pie, más o menos tiene la mano calentita, si ha podido metérsela en el bolsillo. Antes la guitarra se llevaba o debajo del brazo o agarrada de la manijita que tenía. Ahora no, ahora tiene unas correas largas, se la mete en la espalda y es mucho más fácil para poder llevar las manos al bolsillo. Pero los dedos no están como para recorrer el diapasón, de andar galopando los dedos por el diapasón, ¿no? Bueno, che, por aquí estaremos hasta las 9 de la mañana, estos 120 minutos compartido con ustedes desde la 93.5 FM Digital, la dirección de Luciano Rojas, y nos vamos a la primera obra musical de la mañana, y se trata de Oscar del Cerro, y esta zamba que le pertenece a Ángel Linares, Tú y la Lluvia.

Bueno, ahí estaba el tordillo de Quilmes, el tordillo Oscar del Cerro, dejándonos esta zamba que le pertenece a Ángel Linares, Tú y la lluvia. Tú y la lluvia, una zamba bellísima realmente, que ahí está recordando un poco romántico en muchos de los casos, lo tienen cuando hay una lluvia, cuando hay alguna llovizna, con el paraguas. Bueno, acá estaba recordando un poco aquellos tiempos, ¿no?, donde había algún romance y esta lluvia le traía todos los recuerdos. Bueno, hemos comenzado con un poco de armonía hacia el amor en esta mañana. Bueno, Miriam Barbay, buenos días, dice Luciano Rubén, y audiencia, bueno, buenos días, Miriam. A protegerse ahora del frío, está bastante fresquito en otoño, ¿cómo será en el invierno? Esperemos que continúe así con esta temperatura, que no aumente más. Bueno, Miriam, buenos días, que tengas un día realmente espléndido. Hay que preparar el desayuno a esta hora de la mañana. Hay gente que ya ha desayunado que a rato, ¿no? Para las 7 de la mañana ya están por el segundo desayuno. Y en otro de los casos, bueno, todavía están acurrucaditos ahí en la cama, calentito. Y si uno no tiene ningún tipo de inconveniente, hay que quedarse un ratito más. Che, digo, ¿qué obra esta, no? La de Oscar del Cerro con Ángel Linares, uno de los grandes también autores y compositores. Y esta zamba que no se escucha, no la canta nadie, ya no la canta nadie. Es una zamba bellísima y no habría que dejarla de lado. Habría que removerla otra vez de las cenizas y sacarla y ponerla allí para que la gente pueda disfrutar de esta obra, como la que interpreta en esta mañana el uruguayo Alfredo Zitarrosa para este vals que le pertenece, y un homenaje para la mujer del campo, para la mujer campesina. Así se llama esta obra que interpreta este vals Alfredo Zitarrosa, Muchacha Campesina.

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promiscua desclasada por un tiempo en hectáreas, perdida en un delirio de girasoles de oro. 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
1: Che, qué letrita, ¿no? Qué letrita. Bueno, hay que tener los cinco sentidos bien puestos para poder entenderla. La obra de Alfredo Zitarrosa, que siempre ha tenido una escritura con una filosofía realmente importante para cantarle a la mujer campesina, más o menos como aquella obra que hiciera el Indio Vares a la mujer argentina. También una obra bellísima que resalta la belleza, la delicadeza de la mujer argentina. Lo resalta de una manera espléndida, como no la ha resaltado nadie y como lo hace Alfredo Zitarrosa con esta obra, A la mujer campesina. Y estamos hablando de dos uruguayos, escritores que han plasmado a la mujer de campo, a la mujer campesina, con un amor total hacia ella. Ayer me llamaba un amigo, me decía, dice, hemos tenido una discusión, dice, con un amigo joven, dice, que va en un centro tradicionalista, y que alguien le había llamado la atención porque había puesto el lazo del lado izquierdo. Digo, del lazo va del lado derecho, depende, por lo general va del lado derecho porque son derechos. Si es zurdo lo va a tener que llevar del lado izquierdo, porque no le queda otra. Es la mano que maneja, es la mano que puede llegar a sacar el lazo. De lo contrario va del lado derecho, no del lado de montar. El lado de montar, salvo que sea zurdo. Pero ahora después vamos a conversar un ratito acerca de esto, pero de lo que dice Ambrosio Altaparro. Creo que Ambrosio Altaparro ha sido un estanciero, de los padres han sido vascos, que falleció allá por 1955 acá en la costa, ¿no? Y que desarrolló su vida en el campo, en la estancia familiar, que llevaba como nombre Palenque Chico. Ese sitio, ¿no? Y en las vecindades de Parravicini. Después publicó un libro sobre sus recuerdos camperos, que lo tituló De mi pago y de mi tiempo. Un libro chiquito, pero con un contenido realmente espléndido, contando él de su lugar y de su tiempo. Para que no haya discusiones, no, porque bueno, él está contando nada más que de su pago y de su tiempo, basado en los 40 años de transcurrido en la zona de la costa, lo que vio en la estancia, lo que vio de los paisanos y cómo se usaba, que generalmente era, bueno, una vestimenta general. Pero es un lindo libro, un libro no grande, un libro chiquito, chiquito, pero con un contenido realmente maravilloso. Esto está ya hace muchísimo tiempo, ¿no? Editado. Pero que no nos debe faltar en la biblioteca para poder entender cómo ha sido en otros tiempos la vestimenta, cómo la ha visto Altaparro. Que está sacado, los grandes historiadores siempre van buceando en todos estos libros, porque la documentación de alguien que lo escribió allá por 1940, bueno, uno no vivía en esos tiempos, porque de ahí para acá, bueno, las cosas fueron cambiando muchísimo. Y tenemos que recurrir a la documentación o lo que han escrito aquella gente que, bueno, vivió en esos momentos, ¿no? Bueno, a ver qué tenemos por acá para ir adornando la mañana. Ahí están los de Salta, che, los de Salta con esta zamba que le pertenece a Ariel Petrocelli, Walter Enrique Ibarra, integrantes de los de Salta, Zamba en Ti.

0: la nostalgia, el sentimiento de ese bandoneón acompañado hacia el... ¿Cómo estamos esta mañana, no? Hemos arrancado con todos temas un tanto románticos. ¿Cómo debe ser por el frío, no? Uno se va acurrucando y siempre se necesita el calor del amor para poder llevar adelante las mañanas frescas. Che, y lo de Salta y ese bandoneón que va acompañando la nostalgia y el gusto de cantar esta samba con Samba en Ti. Digo, y también para pasar el frío, un buen matecito, calentito, un matecito con una pava un tanto tiznada y puesta ahí en leña, para poder sentir realmente ese saborcito agradable del mate, donde la leña le va a proporcionar el sabor adecuado para el agua. Dice que no, le cambia el sabor como le cambia el sabor en las comidas la leña. La leña es totalmente mucho más sabrosa. A algunos no le gusta demasiado, dice, oh, pero tiene como un gustito a humo, y sí, en muchos de los casos sí, pero es un gustito tan agradable realmente. Y si no tiene ese gustito a humo, tiene el sabor que le da la leña. La leña tiene un fuego que es totalmente distinto a lo que le puede hacer una cocina a gas. Es incomparable, no sé por qué. Hay que preguntarle esto a algún especialista para que nos pueda... desaznar en ese aspecto, pero el agua es totalmente distinta. Así que la pavita ahí puesta en el fuego, seguramente enganchada desde arriba como se ha usado antiguamente, porque si hay leña gruesa y demás donde ponemos la pava, tenemos que andar retirando un poco el fuego y que la vaya calentando. Si tiene una cocina leña, bueno, mucho mejor todavía, ¿no? Ahí va a poder tener la pavita y que no se le enfríe el agua. Cebada con el termo, porque el termo también conserva el agua, pero si tiene una pavita y tiene algo a leña o tiene alguna salamandra, bueno, déjela ahí arriba y ponga a un costado el termo. Che, y la pavita de lata, la pavita de lata que a veces cuesta... Hay algunas pavitas que ya tienen algún uso bastante largo en su vida y hasta tienen la manija hecha con alambre, ¿no? Con algún alambre retorcido. Y esa pavita de lata a veces trae la posibilidad que aquel que tenga la capacidad de hacer algún verso lo pueda hacer. Una pavita de lata colgada ahí que tiene una historia, que tiene una vida que a lo mejor no nos damos cuenta, pero la tiene. Pavita de lata, esto es un relato que le pertenece a Pablo Solo Díaz, el payador del Carmen de las Flores, y Pavita de lata, Pablo Solo Díaz.
1: 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Tiempo viejo que se ausenta cuando luciste oronda en el fogón de las rondas de las tropas del 80. Hoy te puse junto al fuego y al ver el agua que hervía, me pareció que reías suspendiendo tu sosiego. Empecé a matear y luego vinieron a mi memoria un puñadito de historias de muchos años atrás, cuando el campo era una mar del gualicho. A la victoria. Pavita del agua, canta cuando la llama la entibia, palmate gaucho que alivia penas de pecho y garganta. Aquella Semana Santa tan lluviosa se presenta, la creciente avanza lenta y nunca hizo tanto daño el agua como en el año 1980. Fueron del fogón la rueda con el agüita hasta el borde, los cordomí, los labordes, y alguno más se me queda. Josecito, que una seda tendría sus yeguas, tordillas, y cuando ni una gramilla quedaba fuera del barro, a la culata iba el carro y punteando las tropillas. De capataz, diva Quique, Lalo, Palacho, Manolo, aquellos gauchos que solo le pusieron pecho al pique. Deja nomás que critique el que no sabe de entonces. No existe placa ni bronce pa' un coraje tan grandote de encarar si bote a bote trae el agua.

0: gente simple del camino, hechos al tranco mansón, en el alba a la oración por los campos argentinos. La vida con su destino a todito nos espera, al rancho pa' ser tapera y al hombre la muerte amarga. Toda calle con ser larga termina en una tranquera. Y la pava fogonera que me cebó estos recuerdos supo de los trancos lerdos prendida de la encimera. También la muerte me espera en alguna curva cruenta. Puede ser que la consienta pa' aceptarle ese barato, pero antes te hice un relato, 1980.
1: Qué letrita, ¿no? Bueno, no nos sorprende lo que pueda escribir este Pablo Solo Díaz, ¿no? Un estudioso. ¿Cómo son en un porcentaje bastante importante los payadores, que tienen una filosofía muy especial? Se puede aprender a cómo armar una décima, pero no se puede enseñar la habilidad de la improvisación. No está improvisando en este momento, pero bueno, nos íbamos un poquito del tema. Y ahí una pavita de lata le proporcionó toda una historia, ¿no? Estábamos hablando de Ambrosio Altaparro y del lazo de este amigo que me decía que encontró a quien usaba el lazo al lado izquierdo, pero claro, era zurdo y lo tiene que llevar de ese lado, no hay otra forma. Y Ambrosio Altaparro, acerca del lazo, decía que se usaba para trabajar y no como adorno. Hemos dicho en un montón de oportunidades que el lazo para un desfile está de más. A veces se lleva como para mostrar cómo se llevaba el lazo, pero quien iba de paseo. Y se usaba para trabajar y no como adorno o complemento de un apero, como se ha generalizado después de 1900. Ahí empieza el asunto de llevarlo, aunque sea para como adorno. Y aunque el que lo lleve no sepa ni siquiera armarlo al lazo, no se alza lazo, sino en los casos que había que hacer algún trabajo de arreo, de rodeo, de carneada, de yerra, de cerdeada, etcétera. Y los peones de las estancias llevan lazo cuando lo tenían a su cargo el cuidado de la hacienda vacuna. No se iba con lazo a las carreras, al pueblo o a la esquina. La esquina, está hablando de la esquina de ir a un boliche. O cumplir otras diligencias. Hubiese sido un ridículo y el que lo llevara se exponía a las burlas. Aquellos que usaban el lazo para ir hasta la esquina, para ir a un baile, para ir de paseo, si lo veían, los demás gauchos se burlaban y le decían un montón de cosas, ¿no?, al hombre. No se lleva lazo para un desfile, no se lleva lazo para ir al boliche, no se llevaba lazo para ir a un baile, porque no iba a trabajar, era una herramienta de trabajo, no iba a ir con una tenaza, por ejemplo, a un baile o de paseo, no era necesario. Y después ya de 1900 empezaron estas cuestiones que por ahí lo llevaban. Y Altaparro se quejaba porque algunos llevaban el lazo y no sabían tirarlo, no sabían usarlo al lazo. El lazo que va del lado derecho, pero si por ahí el hombre es zurdo, lo tiene que llevar a la izquierda del lado de montar. Se puede, es de la única forma que pueda usar el lazo quien es zurdo, para manejarlo, ¿no? Con la mano izquierda y no con la mano derecha. Bueno, ahí está, es más o menos como llevar la

a la paisana, ¿cómo llamar? La paisana en Anca. Se han visto fotografías, porque todo ha venido de Europa, y se ha visto fotografías que han venido no solamente sentada hacia la izquierda, sino también hacia la derecha. Ahí está el problema y las discusiones, pero hay fotografías de todo eso. Hay fotografías que los estudiosos, la gente que ha estado involucrada de rescatar lo tradicional, se ha encontrado con estas fotografías de Elga, por ejemplo, desde España, y bueno, y que han sido usadas por nosotros. Y por ahí, bueno, va a la izquierda, como puede ir también a la derecha. No hay demasiado problema con ese asunto. Bueno, Norma Hernández, che, Norma Hernández nos va a dejar una cueca que le pertenece a Zavala y dice: ¿quién dijo salud?

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así era llegado el correo electrónico de Edén a la radio, avisando que en el día de hoy, a partir de las 8:30 hasta las 2:30, estaba esperando que me contestara Luciano, no le dije nada, pero bueno, me entendió la pausa. Hasta las 2:30, de las 8:30 hasta las 2:30, por reparaciones, no sé qué van a cambiar, no sé lo que van a hacer, pero dicen por reparaciones y demás, por mantenimiento, ufa, por fin un mantenimiento. Y van a estar, bueno, así que estaremos hasta las 8:30, cuando Edén, el dios de Edén, dé la posibilidad de continuar o no. A veces por algunas otras razones han postergado esto, pero puede ser que sea hoy, porque si no después estamos con el corazón en la boca todos los días. No sabemos en qué momento la van a cortar, pero bueno, está anunciado para el día de hoy a partir de las 8:30, así que toda la gente de por acá, creo que es en esta zona nada más, se va a cortar la energía eléctrica para reparación, para mantenimiento, bueno, no sé, algo por el estilo, algo irán a hacer. Así que en algún momento desaparecemos del aire, y si desaparecemos del aire es por ese motivo, porque han cortado la energía eléctrica, está pronosticado de las 8:30 hasta las 2:30 de la tarde. Así que, ¿qué tiene que hacer? Bueno, cargue los teléfonos, porque después se va a quedar sin carga y va a andar como loco, que no tiene, va a tener que usar los datos móviles. Va a andar como loco, que no tiene el teléfono, que no sabe qué hacer, cómo gastar su tiempo. Bueno, ¿cómo hacíamos antes cuando no teníamos teléfono? ¿Qué hacíamos? ¿En qué gastábamos ese tiempo? ¿En qué nos entreteníamos cuando no teníamos celular? Ahora todo el mundo anda viendo celular. Hay una manifestación o algo en este sitio, lo están grabando. Después lo siguen mirando en el teléfono, nunca están viendo las cosas directamente. Nunca la están viendo directamente porque se ponen a grabarla y la miran por el celular. Y después que se van de ahí, siguen mirando por el celular lo que grabó. O sea que lo tuviste ahí al lado. Tuviste ahí al lado esa manifestación o lo que sea, y resulta que no lo viste en directo, siempre lo estuviste viendo a través de la pantalla. Bueno, qué sé yo, no sé, yo para esas cosas lo uso muy poco, salvo que tenga que tener algún registro histórico, de lo contrario. Pero las cosas tenés que verlas directamente. Después te cansaste de verlo directamente, grabarlo si te lo querés llevar para recuerdo, para tu casa, ¿no? Para tenerlo, pero primero velo directamente. Así que recuerde, 8:30 por ahí nos van a cortar la energía eléctrica por mantenimiento. Bueno, che, vemos, por acá Javier me mandó algo desde Saladillo, que no lo puedo abrir. Bueno, ahora lo vamos a abrir. Javier, te mando un abrazo grande, ahora lo vamos a ir viendo. Che, María Amelia Parra, con esta huella que le pertenece a Omar Moreno Palacios, huella sin huellas.

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un este, ¿cómo es? Un locrito en esta época, bien calentito, la pucha, sí es rico. Este, había este, el paisano Luis, recuerdo cuando hacía en esa olla rectangular que tenía y le daba con una paleta como un remo, con este, 2.000 litros de locro, no solamente para la gente que iba a la peña, sino para la gente del barrio que iba a comprar el locro también, ¿no? 2.000, che, buenísimo. Ahí encontrabas hasta los hocicos de los chanchos, ahí dentro. No, había de todo. Este, Horacio Guaraní nos va a dejar esta zamba que le pertenece, por los medanales.

Bueno, ahí andaba, che, por los medanales, ¿no? Debe ser lindo andar por los medanales, ¿no? Pero bueno, ahí andaba Horacio Guaraní con esta zamba que le pertenece y que hay también una localidad. Che, buenos días, Rubén, de Hernán Figueroa Reyes, ¿tendrás algo? Che, Germán, un abrazo, ¿eh? Un abrazo muy grande. Casi todos los días siempre tenemos algo de Hernán Figueroa Reyes. Hoy no tengo nada. Hernán Figueroa Reyes, qué belleza, ¿no? Cómo nos ha quedado en el oído un cantor, un tipo sensacional. Que bueno, tuvo la mala suerte, como han tenido la gran cantidad de cantores nuestros que han perdido la vida en el camino, por andar cumpliendo con los contratos en épocas estivales, donde bueno, tenían que aprovechar ese momento del verano para, bueno, porque después venía la parte del invierno, como en estos momentos, y afloja mucho. Muchos de los cantores van a algunas peñas que arman a porcentaje, porque es de la única manera que se puedan seguir manteniendo en el invierno, y principalmente en esta época de algunas conductas económicas no muy favorables. Y yo no sé, en estos tiempos, ¿no? Y muchos de los cantores se iban con un pesito que no alcanzaba.

ni para cubrir la nafta del vehículo que los había traído desde Capital. Muchos no lo pudieron lograr, pero bueno, tuvieron que cantar como si hubiese 2.000 personas, y a lo mejor había 100 o 200 personas. No alcanzaban a cubrir absolutamente nada. Por ahí si venía uno solo, bueno, más o menos. Pero si venía un cuarteto como han venido, por ejemplo, los Cuatro de Córdoba o Argentino Luna, que ha tenido la posibilidad de llevarse algún pesito más, o Víctor Velázquez, los Tucutucu en su momento, bueno, conjuntos que llegaron por aquí por Lobos, sí, a porcentaje. Bueno, así están los músicos argentinos, ¿no? Y en otro de los lugares han tenido suerte, no sé por qué, porque en realidad no son buenos cantores, pero bueno, a la gente les ha gustado y hoy tienen unos colectivos infernales. Che, y Germán me manda una fotografía realmente espléndida, ¿eh? Está buenísima. Está el mate allí y de fondo todo el campo y el sol saliendo en el este. Está genial. La verdad que tiene buena imaginación para sacar una fotografía. Che, Germán, un abrazo. Un abrazo grande. Y ya está en el campo. Ya está en el campo con su trabajo. O paró para tomarse algún matecito tranquilo, un matecito caliente que le va a calentar no solamente las manos, sino también le va a calentar la panza. La pancita. Che, el mate es el compañero inseparable de cada uno de nosotros, y principalmente cuando se anda un poco en el frío, tomarse un matecito caliente. Por ahí hay quien le echa un poquito de café, y bueno, si le gusta tiene que aprovechar todas esas cosas. Che, Germán, un abrazo grande, un abrazo inmenso en esta mañana. Che, mirá, Gustavo Bello nos va a dejar esta samba que le pertenece a Argentino Luna y a Quique Ponce, tocador de bandoneón. Esta samba que les pertenece a Quique Ponce y a Argentino Luna, Gallito del Aire, canta Gustavo Abello.

Bueno, ahí andaba Gustavo Bello, che, dejándonos esta zamba que le pertenece a Argentino Luna y a Quique Ponce, gallito del aire. Che, bueno, quiere comunicarse con nosotros a través del teléfono de línea 022-27-43-21-62. 022-27-43-21-62. El WhatsApp 22-27-47-95-65. 47-95-65. Se está comunicando con nosotros aquí en la 93.5 FM Digital, la radio de Empalme. Para toda esta geografía, lo vence los partidos limítrofes y a través de internet. Puede sintonizarnos en la computadora o en el teléfono. No tiene más que poner Digital FM Empalme Lobos y allí nos seguimos haciendo compañía. Digital FM Empalme Lobos, ¿eh? Y allí nos escucha a través de la radio por internet. Así que pruébelo, va a ver qué fácil que es. Va a ver qué fácil que es y nos sigue. Bueno, tiene que hacer algún mandadito, tiene que andar por el mundo. Bueno, nosotros lo seguimos acompañando a través del teléfono, no de la computadora, por ahí alguna computadora de mano. Y lo va llevando. Che, el sonido del acordeón que siempre nos endulza el oído, ese sonido del acordeón que no podemos olvidarnos porque lo traemos desde nuestra infancia. Ese sonido con las orquestas características, bueno, están viviendo con nosotros permanentemente. Carlito Forno, Carlos Forno y este vals que le pertenece a don Andrés Chazarreta, ciudad de Córdoba.

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Faltar un poquitito, chicos. Hola, ¿qué tal? Buen día. Buenas tardes, buenas noches. ¿Por qué no también buenas madrugadas? Saliendo en diferido, en diferentes horarios, claro, claramente. En emisoras del país, si vos te encontrás o en cualquier rincón de este maravilloso y bello país, si me estás escuchando, espero que te comuniques conmigo a través de la línea de contacto, ¿sí? Que me cuentes qué es lo que estás haciendo, cómo afrontar cuestiones, así que es como que para muchos es un... La permanencia en varios lugares también, sí, por supuesto, decís vos, yo no quiero estar acá. ¿Estar por qué? Porque un montón de situaciones más te atraviesan. No. Hay consignas, sabemos que hay consignas. Vamos a charlar un poquito de cuestiones por aquí en lo que hay que escuchar. Bienvenidos a todos. A esta hora seguramente ya hay gente que está completamente arriba, resolviendo la vida desde temprano, muy proactivos. Está bien, está bien, me parece perfecto. Y hay otros que todavía están negociando con el café, el sueño y la mismísima realidad, que también está bien. Me parece perfecto, siguen negociando. La pregunta es, ¿quién va ganando hasta ahora? ¿Qué tanto vas cediendo vos en esta realidad? ¿Estás cediendo mucho? ¿Sí? Ey, hay veces que viste que la paz me... Vos decís, ay, no, sí, bueno, pero la paz mental es esto y me gusta. Bien, ok, quizás ahí está, la magia de la radio, la magia de lo que hay que escuchar, que nos encuentra en distintos momentos, distintos horarios y por un rato nos pone la misma sintonía. Exactamente, acá estamos todos iguales. Quizás venís manejando, quizás estás en el trabajo, quizás arrancas el día y necesitas que te acompañe. Sí, yo te acompaño, de verdad, pedímelo nada más. Solo lo único que tenés que hacer es pedírmelo. Acá estamos, música, con historias, con esas pequeñas cosas que pasan allí afuera, en la vida misma, en las redes sociales también, con info, con datos, con noticias curiosas, sí, que llaman la atención, que se viralizan de pronto y que está bueno como para traerlo a la mesa y charlar un poquito de las situaciones y qué es lo que vos opinás, porque es importante también qué es lo que vos opinás. Vale, bueno, y termina formando parte de todo lo que es lo que hay que escuchar. Desde algún rincón del país estamos sonando y bienvenidos a todos. Esto es lo que hay que escuchar. Ya estamos en el aire. Mi nombre es María Minio y estas aproximadamente dos horitas te puedo llegar a decir. Se puede extender un poquito más y estamos un poco más comunicativa que de costumbre. Puede extenderse un poco más. También, sí, no va a pasar mucho. No, ya está, chicos. Yo necesito vacaciones, ya estamos. Nos vamos de vacaciones, sí. Los voy a dejar a mi representante. Sí, totalmente. Ya está. Ya está hablado, ya está negociado y ya está charlado. Quedan en muy buenas manos. Sí, olvídate. Bueno, tengo un montón de situaciones. Arranquemos primero con esto, sí, con el comienzo. Vamos por el comienzo. Bienvenidos a todos. Lo que hay que escuchar en el aire por aquí, lo que estábamos disfrutando, algo de Estelares, arrancando así como un poquito nacional. Sí, si te gusta, podés seguir pidiendo. Tenemos la ronda de mensajes. Sí, tenemos por allí un montón de situaciones más que ya vamos a estar disfrutando, ¿sí? ¿Te parece? ¿Vamos? ¿Arrancamos? ¿Play? Por aquí, bienvenidos a todos. Mirá el temón que te traigo.

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2: Es la hora 15. 10 minutos. Temperatura 16 grados, humedad 45%.
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0: despeinada. Así como estás vos. Así mismo, sí, tal cual. Sí, bien, vamos, aguante eso, aguante eso. Hay que despeinarse, dice. La vida despeina. Y un montón de situaciones más que no viene. No hay motivos para charlarlo ahora en estos momentos. Bien. Por un lado era Ozuna y por el otro Camilo, lo que estábamos escuchando. Bienvenidos a todos los seres de luz que se encuentran en estos precisos momentos escuchando este programa. Esto es una cosa que no puede faltar, no puede... Esto no tiene que suceder, mejor dicho. Sí, es una falla técnica que eleva a Jesucristo y, o sea, ya no lo podían bajar, es una cosa... Y se elevó el ser de Jesucristo. Se fue y se fue. ¿Lo viste? ¿Lo viste a este fragmento que sucedió en Corea? Que un fallo técnico en un show hizo que el actor que hacía de Jesús subiese hasta el infinito y más allá se transformó. Pasó de ser Jesús a Bob Lightyear en minutos. Hasta el infinito y más allá. Es una cosa de no creer. Se veía nada más que era como una sábana que estaba flotando. Imagínate el actor en esos momentos. ¿Qué es lo que debió haber sentido? Si sentía algo, quedó paralizado. Esto es muy peligroso. Lo que debía ser una escena solemne terminó en un momento completamente inesperado. Luego de que una falla técnica durante una representación hiciera que el actor que interpretaba a Jesucristo quedara suspendido en el aire y no pudiera bajar. Pero no de una distancia que vos decís, bueno, pará, bancate un poco, tampoco te alteres tanto, no es tanto. No, pero realmente era muy alto, muy alto. El momento que formaba parte de una escenificación religiosa se salió de control cuando el sistema que lo elevaba dejó de responder. Dejó de responder para bajarlo. Seguía respondiendo a la elevación, seguía dejándolo en el cielo. Más tiempo del planeado ante la mirada sorprendida del público y hasta, ahí que estaban en como miedo masivo, todos, entre nervios, risas y asombro, asistentes grabaron la escena que rápidamente se volvió viral en las redes sociales, mostrando que incluso en los eventos más organizados y en el de Jesucristo también tuvo un mal día, como dice Paco Amoroso, también por allí Catriel y Steen. Los imprevistos siempre pueden aparecer. Hasta Jesús le pasa, ¿ves a lo que yo me refiero? ¿Viste? Obviamente que fue una escenificación, chicos. Pero lo cierto es que de verdad no lo pudieron bajar. Y se notaba nada más que un punto blanco que era su túnica. Lo demás... No. Una cosa de no creer. Juicio. Hay juicio acá.
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¿Cómo dice? Las chicas son Ash. Hicieron así como una suerte de... A ver, en el Festival Tecate, emblema, rinden homenaje por aquí con este temazo. Temazo, sí, es ya, chicos, esto

Bueno, bien, te cuento. Lo que estás escuchando ahora es el dúo de pop que rinden homenaje en el Festival Tecate Emblema. Un tema, un clásico, como La Flor de Selena. Un cover allí presentándose entonces en este festival. Las chicas de Ash. Hace bastante no pasamos nada de ellas. Deberíamos de pasar, ¿no es cierto? Hola, Daniel, ¿cómo estás? Bienvenido. Hola a la gente de Uruguay. Hola, Marce, ¿cómo vamos? ¿Todo bien? A Belu también. Un gusto tenerlos allí a través de lo que es el arroba, lo que hay que escuchar bien bajo, ok. Desde Uruguay, dice por acá. Hola, negra. Hola, ¿qué tal? Bienvenidos, bienvenidas. 3446-313250, ya vamos a estar chequeando, vamos a estar juntando, recolectando el buzón por allí de mensajes para armar la ronda de mensajes aquí en lo que hay que escuchar. Si aún no has hecho, no has escrito, no has, si sos así como muy audaz, no has enviado un mensaje de audio, recibo mensajes de audio, pero después lo comento, porque son todas vergonzosos, resulta ahora. Y entonces, bueno, nada, digo nada más, le mando saludos. Saludos, ¿sí? Nadie, hasta el momento es como que todos son vergonzosos, resulta ahora, pero mira vos, las cosas, justo. Súmate a través de las líneas de contacto de lo que hay que escuchar, ¿seguimos?

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5: Cumplía con un tema de Cruzando el Charco, espero que te haya gustado, un tema que estuvo pedido en lo que fue el buzón de mensajes del día de ayer, de lo que hay que escuchar, y así vamos a ir cubriendo los mensajes, los pedidos y demás, y escuchando anécdotas por aquí, a ver. Maru, yo sé que no tengo que llevar al perro arriba del auto, me lo dice mi señora, pero lo estoy haciendo y te lo confieso, me dice por acá. A ver, vos sabés lo que genera eso, ¿no? O sea, no a cualquiera, ni siquiera, a ver, estás desafiando a tus padres. No, ni siquiera eso, ni siquiera, porque los padres es de la sangre de uno, es como que, ¿no? A lo sumo, bueno, ya estás acostumbrado a los retos de tus padres. ¿Vos estás consciente a quién estás desafiando? O sea, nada, simplemente un saludo para tu señora, que debe ser un ángel, un sol, ¿sí? Seguramente, no la conozco, pero seguramente presiento que debe ser un ángel, un sol. Pero ahora, independientemente de eso, no se trata directamente de ella. Si sabés que... Aparte te reís, o sea, pones jaja como diciendo estoy haciendo una maldad y lo estoy diciendo para que me miren, mírenme la maldad que estoy haciendo y me encanta y disfruto. No,
6: perdóname, pero no tengo ganas.
5: Me encantó esto, lo estábamos charlando por acá, porque surgieron un par de mensajes así. Como diciendo, por ejemplo, voy a trabajar, pero la verdad que iría con el pijama o iría, viste, con eso como que son esos pantalones que se usan ahora, que son como todositos, que vienen con varias, varios motivos y demás, que los ves a las chicas con todo, a todo van con ese pantalón. Bueno, algo así, por ejemplo, que lo tenía por allí a Diego también, ¿vale? Sí, creando charlas a través de lo que son las plataformas de lo que hay que escuchar, porque hay una consigna por allí que dice, por ejemplo, a ver, si vos sabés que está mal, ¿por qué lo seguís haciendo? Como por ejemplo, me estaba hablando este buen ser de luz que no sabe en la que se está metiendo, o sí sabe, y la verdad que no le, es como decir, ya está, no me va a decir nada, o que me diga algo, pero no importa, ¿sí? Hábitos que sabemos que están mal, y seguimos haciéndolo, ¿eh? Claro. ¿Qué haces que sabes que está mal, pero no lo vas a cambiar? Por más que sepa que está mal. ¿Dale? Bueno, bien, ahí está, por ejemplo. Bienvenidos a todos. Bienvenidos y gracias a la gente que se prende con su buena onda también por allí. Porque son geniales, de verdad, se nota. Un beso para todos. Y vos, si querés sumarte, lo podés hacer a través de la línea de contacto. Querés sociabilizar a través de las redes sociales también. Te invito a que lo hagas. ¿Seguimos?
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Chicos, esto fue vinilo, esto es vinilo. Estamos desde el vinilo al aire. Es una cosa de no creer lo que hemos encontrado. ¿Recuerdan este tema? Dale, no te hagas. No te hagas el que te haces. No, no, no. Discúlpame, perdóname. Vos tenés que hacerte cargo de las cosas. Sí, levanta la mano y decís, yo lo bailaba este tema. Dale, dale, no te va a pasar nada. Como decían nuestras madres, dale, pasá que no te voy a hacer nada. No va a pasar nada, chicos. Decir, uy, mirá qué buen tema. Yo recuerdo que... Bueno, vale, vamos. Vamos, hagámonos cargo de las cosas. Dale, empecemos por eso. Sonando por allí en FM Abbott, el 93.9, en Monte, provincia de Buenos Aires. Ah, lo que estábamos escuchando era Mariana, ¿sí? Y háblame de amor o... Vamos, hagámonos cargo de las cosas. Dale, empecemos por eso. Sonando por allí en FM Abbott, el 93.9, en Monte, provincia de Buenos

0: En Imagen 99.5 en Piedra Buena Santa Cruz. En FM Estilo 107.5 en Deró Buenos Aires. En FM San Martín 100.5 de Lobería Buenos Aires también. Maru, yo sé que está mal, pero digo que me voy a levantar en 5 minutos y estoy una hora más en la cama. Y no puedo. Y me doy vuelta y sé que está mal y no puedo. Me dice por acá, Marcele, hola, ¿qué tal? A través del arroba lo que hay que escuchar guión bajo, ok. ¿Sabes cuál es la solución? Sí, es agarrar. Cuando suena la alarma, ya decís, ok, dale, vamos de una, dale. Y encará, porque de otra manera, vos te, no, 5 minutos más, un ratito más, te das vuelta. Y es como que el cuerpo se queda ahí, ¿no? Queda ahí porque le gusta estar ahí, porque es lo que prefiere. Antes de levantarse con un grado a la mañana, y el cuerpo va a preferir estar donde realmente se siente bien y quiere estar. ¿Bien? Bueno, por eso, dale, encara. Un beso enorme, Cele. Gracias por formar parte de lo que hay que escuchar y contarnos por allí las cosas que sabes que están mal de alguna manera, pero no las cambiás. ¿Vale? ¿Seguimos?
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0: hacia acá, o sea, yo vine, ahorita yo me fui hacia allá, ahora vine hacia el otro lado. ¿Me tengo que subir hacia acá o hacia allá tengo que pasar la ruta?
1: Decirle nada que venga más hacia acá, porque más hacia allá yo no sé si pasa el colectivo que viene hacia estos lados. Entonces que se vaya más hacia estos lados, que se vaya del otro lado, porque si se va hacia el otro lado no va a llegar hacia acá.
2: Me perdí.
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1: Conmigo, hello, ¿cómo están?
2: La paso.
1: ¿Estás conmigo? Tranqui, no pasa nada. No pasa nada, no pasa nada. Bueno. Estábamos en el día de ayer, también en el día de hoy, estábamos ahí con unas consignas, con unos carruseles, con historias, con, a ver, ¿qué otro contenido? Con estados, como por ejemplo, lo que hablábamos, ¿vale? Bien, era una situación, por ejemplo, acá, que surgió porque sabe que no lo deja subir al perro en el auto, su bomboncito, su gordita, su tesorito, su ser de luz cariñosamente y todo lo demás. Y él lo hace igual. Yo sé que está mal, yo sé que me espero el reto, otra vez el regaño, pero yo quiero hacerlo, por más que esté mal. Entonces, pará, es algo tan que nos pasa a nosotros. ¿Por qué? ¿Por qué? Porque me gusta hacerlo. ¿Por qué tengo que dejar de hacer algo que me gusta? Ojo con eso. Ojo con eso, hay límites. Claro, sí, chicos, hay límites. ¿Qué haces? Que sabes que está mal, pero no vas a cambiar. Por ejemplo, dice segmento ronda de mensajes. Gustavo, yo ahora me he calmado, pero antes quería ir con la camiseta de Boca a todos lados. Y mi germu dice, me dijo, o dejas de hacer eso o te la tiro. Ok, adivina qué hice. No me digas que te la tiró. Cediste. Porque te la tirabas, si no. Hay ocasiones y ocasiones, Gustavo, por favor, comportate. Ya no tenés 5 años. Pará. Independientemente de que sea de Independiente, de River, de Colón, de Chacarita, de Mandillú, de... de lo que sea, claro. ¿Cómo vas a ir a todos lados con la camiseta de Boca? No es porque sea de Boca, digo. Chicos, no vamos para ese lado. Pero pará un poco, claro. Bueno... tenemos a la gente de San Rafael. Está mal, ya sé, pero cuando limpio, dejo una silla llena de ropa para guardar después. Ya conozco ese después. Y vive así semanas y se va aumentando y empezás a buscar las cosas de ahí. Ya ni te molestás en acomodarla porque ya están bien ahí, porque ya es un nuevo lugar. Es el lugar de la ropa de la silla. ¿Dónde va? En la silla. Bien. No, pero pará, ordenala. No. Es la ropa que va en la silla, que son las ropas que generalmente uno quizás lo pueda utilizar con, un poco más seguido. O es mucho más práctico encontrarlo, buscarlo. ¿Para qué lo voy a doblar? ¿Para qué? Si ya lo uso otra vez. O sea, no sé si te pasa eso, pero estoy tratando de entenderte. Vale. A ver, ¿qué más dice? Hola, Negra, dice. Ay, nos pasa a todo el mundo. Pero es porque somos... nos ilusionamos, quizás. Yo sigo mirando precios de cosas que no puedo comprar. Ay, me das una pena. Como si en algún momento, dice... apareciera la plata mágicamente. No, pero está bien, seguí, dale. Vos creer, vos decretalo, te dicen, ¿no? Vos decretá, dale, que te va a aparecer en algún momento.

de aceptar las cosas sin... No, fíjate, ¿quién más? Pablo, esta es re, es de todo el mundo. ¿Quién? Que por favor quiero saber quién no lo hace. Que siguen aceptando los términos y condiciones sin leer absolutamente nada. Yo, de una, sí, por ahí, mal. Yo sé que está mal, Pero es como que ponerte a leer... No, chicos, yo digo, no creo, no existe gente mala, no van a poner nada, ¿no?, que nos perjudique. Quiero creer eso, ¿verdad? Bueno, Cami la tengo por acá. Sé que está mal, dice, pero miro videos de recetas a la madrugada como si fuera a cocinar algo. Yo los guardo de verdad, pero a favor mío, he hecho un par, yo las guardo de verdad, después no me acuerdo ni de qué eran. Sí, tengo que organizarme con eso. Bien, Cami, un beso enorme. Lo tengo a Tano por acá. Hola, Tano, ¿qué tal? Buen día, buenas tardes, buenas noches. No, esto es genial. Cargo el carrito online, comparo precios, leo opiniones y al final no compro nada. Eso no está mal, está genial eso. Claro. Hace sondeo de comercio. Sí, tal cual, está bien eso. O sea, a ver, Tano, si yo quiero saber algo, vos estarías súper capacitado para decirme si va con el precio calidad, qué onda, las opiniones, ¿no? Digo, de pronto, ojo, hay un nicho ahí, ¿eh? Bueno, la tengo a Brisa. Digo, voy a ordenar rápido y termino encontrando fotos viejas o recuerdos y no hago nada de lo que tenía que hacer. Me pasa con un par de situaciones. No el tema de la ordenar, no ese tema, pero me pasa con un par de situaciones que termino haciendo... Termino acá en el punto A y en lugar de pasar al punto B, voy a las... Termino en la Z, pero ya pasé por todos los puntos, de verdad. Es...

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0: Mira, Silvia, yo voy a ir, pero voy a ir con la peor de las ondas. Bánquenme con la peor de las ondas. Me voy a tomar mi auto el sábado mañana, me voy a ir tranquilita. Díganme, ¿a dónde voy? ¿Es el sábado o el domingo? No sé qué día tengo que ir. Voy a ir así nomás. A mí no me piden que esté peinada, maquillada ni nada. Si hay alguien que lo haga, fenómeno. Siempre me joden. No me invitan en todo el año y quieren que vaya a Rosario. A Rosario, yo no necesito la promoción de ustedes. A Rosario, ¿entendés bien, nena? Bueno, voy a ir con la peor de las ondas. Decime a dónde mierda tengo que ir, porque no tengo la más puta idea. Me están cagando la vida como siempre me lo hacen ustedes, que la paso mal. Decime dónde tengo que ir. Así yo no. Así no.
1: Nos calmamos que falta poco para el viernes, se calman, falta poco de acuerdo a lo que vos creas, porque falta menos que ayer, ¿seguro? ¿O no? Depende de cómo se lo mire, todo depende de cómo se lo mire, obviamente. Escuchame un segundito, estamos allí sonando en FM Val 94.7 en San Andrés de Giles, estamos en FM Mágica 94.1 en Comodoro Rivadavia. Rolando, un beso enorme para ti, por allí estuvimos, gracias por estar guiando, por saludar a través de las plataformas, de las redes sociales, un beso enorme para toda la gente de Comodoro Rivadavia, para FM Mágica 94.1, que creo que desde el día cero está junto con lo que hay que escuchar, gracias, eso es súper importante. Estamos en FM Victoria 98.5 en Magdalena, Buenos Aires. Estamos en FM Magazine Radio en www.magazineradio.ar en Paraná, Entre Ríos. Estamos en FM Atuel 97.5 en Villa Atuel, Mendoza. Además en FM Tigo Música 93.3 en Piguay, sus repetidores de Goyen y Saavedra. Estamos en Radio La Voz 100.1 en San Carlos, Salta. Además en FM Tropical 98.7 en Trevelin, Chubut. Estamos en FM Master 106.3 en Trenquelauquen, Buenos Aires. En FM Cielo 99.9 en Metán, Salta. Estamos en FM Líder 89.7 en Cabiagua, Neuquén. Además, aquí en Gualeguaychú, estamos a través de Radio 2820 en 92.5 en Gualeguaychú, Entre Ríos. Estamos en FM Radio Ciudad 100.9 de Santa Elena, Entre Ríos. En FM Papagayo 103.5 en Papagayo, San Luis. En FM PZB Radio 88.5 en Villa Urquiza, Entre Ríos. Vale, bien. ¿Qué más? Un saludo para toda la gente que anda dando vuelta por allí. Joaquín, hola, ¿qué tal? Bienvenido. Te estábamos pasando el tema. Seguramente me vas a escuchar hoy, ¿sí? A ver, un beso para toda la gente entonces allí de Gualeguay. A ver, para Joaquín, por aquí. Hola, Joaquín. Sí. 34-46-31-32-50. Vamos a estar firme escuchando. Dice, o por lo menos yo. Bueno, al menos estás vos. Eso ya es un montón. Está muy bien. Gracias. Aplausos, por favor. Para la gente de Gualeguay allí. Vos, ¿desde dónde nos estás escuchando? ¿Seguimos?
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1: Bien, préstame atención, un segundo, escúchame 3 minutos, nada más. Nivel de tolerancia, 3 minutos, te lo cuento en menos de 3 minutos. En el día de ayer fue el Día Internacional de la Fascinación por las Plantas, o sea, el Tamagotchi de los adultos. El 18 de mayo, aparte de ser el Día de la Escarapela, fue el Día de la Fascinación que uno siente por las plantas. Empieza a una determinada edad, puede ser, puede no. Sí, existe, oficialmente se celebra cada 18 de mayo. La idea de este día es generar interés por las plantas y recordar lo importante que son para el planeta. Pero Internet decidió transformarlo en esto, fotos de mosteras, potus y gente diciéndole: mi hija a una planta, pero mi pequeña, ¿qué te pasa que estás así un poquito alicaída? ¿Te falta agüita? ¿Te falta el solcito? ¿Qué te falta? Bueno, la adultez pega raro. Un día estás de gira y hay otro googleando por qué mi potus tiene puntas marrones. Es tan real que duele. Es tan real. Es un cachetazo de realidad esto. Bueno, tener plantas te cambia. Le hablas a hojas y sufrís por una hoja amarilla. Decís, pará, le pasa algo. Y ya arrancás a googlear. Y lo peor es que funciona. Cuidar una planta da felicidad rarísima, chicos. Sí, de verdad, no sé si te pasa a vos. Feliz día para toda la gente que revisa un potus con más atención que sus vínculos humanos. Feliz día, a vos te hablo. Solamente eso. Menos de 3 minutos fue. ¿Seguimos?
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0: hoy fue un día movidito, pero bien, tranqui, 97% muerta. Sí, lo del gimnasio es genial. A mí, yo me reenganché. A ver, me reenganché. No es algo que, ay, me encanta ir, pero como me siento bien una vez que salgo, digo, bueno, listo, un día más. El tema es que a la mañana yo no piso ese gimnasio ni que me paguen, porque está hasta las bolas mal y está lleno de gente muy feliz a la mañana, gente muy contenta, muy temprano, que a mí particularmente me dan ganas de ir con la 40 y pegarle un tiro a todos. En la pierna, en la pierna, en la pierna, no te asustes, ¿vale? Así van todos cojeando a la mañana y sigue yendo contentos. No, no, no. Pero sí, van muy felices, viste, con muchas ganas de charlar, con muchas ganas de hop, hop, hop, un, dos, y arriba y abajo. Y yo la verdad que a la mañana lo último que tengo ganas es de ir al gimnasio con gente contenta encima. Así que no, paso. Interactúan entre ellos, te hablan, por ahí vos estás con los auriculares puestos y viene una vieja y te dice, ¿estás usando esto? Y sí, señora, estoy arriba de la bicicleta, ¿no ve que la estoy usando? Así que bueno, esa es la onda de ese gimnasio. Pero al mediodía no hay nadie. Así que mirá el audio largo que te mandé, es para matarme.
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7: Es la hora 16. 42 minutos. Temperatura 16 grados, humedad 44%.
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1: Qué pedazo de tema, ¿verdad? Café Tacuba. Y ahí dejo, no era necesario. ¿Eres? Sí, te lo dije. Sí, no era necesario igual, pero te lo dije. Bueno, bien, te lo dije. ¿Viste cuando dicen, yo sé qué es, pero yo te lo dije? Ahí va, ahí va. Bueno, bien, escuchamos un segundito. ¿Dónde estamos? Estamos en FM Ahora 98.7 en Puerto Rico, Misiones. En Textual Radio, en Hurling, en Buenos Aires. Estamos en San Pedro Online 95.5 en San Pedro, Misiones. Estamos en Pura Química Online en Río Gallegos, Santa Cruz. Además, estamos en FM Reflejos 103.7 en Cierre de la Ventana, Buenos Aires. Nos escuchas en San Miguel de Tucumán en www.lagetaradio.com.ar. Estamos en FM 094.5 en Catriel, Río Negro. Además, nos escuchas en FM Santana 89.5 en Colonias Unida, provincia de Chaco. En Omega Radio 103.9 en San Clemente del Tuyú. Estamos en Aries 103.7 más en Gualeguay, Entre Ríos. Estamos en Radio Líder 101.5 de San Julián, Santa Cruz. Estamos en FM Dale 107.7 en Formosa Capital. Por allí estamos dando vueltas. Un saludo para Mimi, para Miriam, para Luján, para Delphi. ¿Sí? Hola, ¿qué tal? Bienvenidas. Bienvenidas todas. Todas. ¿Cómo estamos? ¿Todo bien? Bueno, ya casi que nos estamos despidiendo, ¿verdad? De este nuevo encuentro de lo que hay que escuchar, donde tuvimos un par de consignas, tuvimos un par de respuestas allí a través de lo que es. Pará, déjame aplaudir a la gente del Tears. Sí, ¿no? Se dice así. Esta suerte de Instagram también. Sí, de Mark Zuckerberg. Bueno, y la verdad que le están poniendo ondas ahí, ¿eh? Le están poniendo mucho entusiasmo. Siguen, repostean, citan, comentan, escriben. La verdad que me gusta lo que está sucediendo. Me gusta este vínculo que se está creando y que va sumando. Vamos, tranqui, a paso firme. Muchísimas gracias, de verdad. Bienvenidos, bienvenidos a todos los que están escuchándonos y son anónimos, ¿vale? No mensajean nada, pero allí están. Muchísimas gracias. Y yo ya creo que me estoy despidiendo. Seguimos en el estudio de lo que hay que escuchar, pero con lo que hay que escuchar ya estoy cerrando el micrófono hasta el día de mañana. Sí, mi nombre es María Minio, ha sido un gusto, un placer estar junto a ustedes. Y ya sabes, no importa el momento en donde escuches este programa, la hora tampoco importa, sí, porque leo los mensajes, contesto los mensajes y bueno, vas a formar parte de la ronda de mensajes de lo que hay que escuchar todos los días. Un beso enorme, muchísimas gracias de verdad por la buena onda. Sí, que transmiten también ustedes, aunque no lo crean, con los mensajes allí y esas cositas que escriben. Gracias. Mi nombre es María Minio. Cierra, como siempre, el cover. Mañana nos escuchamos nuevamente. Seguime si aún no lo haces. Arroba lo que hay que escuchar guión bajo ok. Arroba la magia está en el aire. También estamos en el Facebook. Estamos en TikTok. Estamos en Threads. Estamos en Telegram. Estamos a través del WhatsApp. Sí, seguime. Donde encuentres lo que hay que escuchar o la magia está en el aire, vos seguime. ¿Qué te puede pasar de malo? Nada, no va a pasar nada. Bueno, bien, pero esto mañana basta. Cerramos esto porque hay un montón de cositas más para hacer. Después se van a enterar seguramente. Será esta mañana, besito. Te dejo con la grilla de cada una de las emisoras que retransmiten lo que hay que escuchar. Sigo a través de mis plataformas.

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Hola, ¿qué tal? Muy, pero muy buenas tardes, ¿cómo andan, amigos? Acá estamos comenzando la tarde joven de la radio 2026 a través del Digital FM, la radio de un balde para todo el mundo. Hola, ¿qué tal? Muy, pero muy buenas tardes, ¿cómo andan? ¿Todo bien? Espero que sea así, que estamos comenzando esta tarde joven de la radio 2026, temporada número 28, a través de Digital FM, la radio de un balde para todo el mundo, en una jornada más que agradable, por supuesto, una muy linda temperatura. Estamos con casi 17 grados de temperatura en este momento en la ciudad de Lobos, en la región. ¿Cómo andan? ¿Todo bien? Bueno, espero que sea de la mejor manera. Nosotros dispuestos a disfrutar 2 horas con lo mejor de la música nacional, internacional y latina de todos los tiempos. Ustedes ya pueden empezar a programar aquí en la radio a través de nuestra clásica línea telefónica, mensajito de texto, WhatsApp, Telegram. Seguimos a través de 93.5 en toda la región.

tarde de día martes 19 de mayo de este 2026. Estamos en vivo a través del Digital FM, por supuesto, para todo el mundo, para toda la región, donde estaremos disfrutando dos horitas con lo mejor de la música nacional, internacional y latina de todos los tiempos. Ya mismo vamos a dar comienzo a esta tarde de la radio con buena música dance, y en breve te vamos a contar

que tenemos para disfrutar juntos hasta la hora 19. Buen comienzo, lo hacemos en este caso con algo de Alan Walker, con Styling, haciendo este Calma, esta versión remix, para comenzar la tarde de la radio con buena música este martes a través de la radio. Quédate con nosotros como siempre disfrutando lo mejor.

Y estamos dando comienzo a la tarde de la radio con buena música dance. Comenzando esta tarde de la radio, como siempre, con buena música dance. David Guetta con T Sweet, Don Holloway. Esto es Gone, Gone, Gone. Para comenzar la tarde de la radio con buena música dance. En este martes 19 de mayo de este 2026, temporada número 28, aquí a través de la radio. Bueno, si hablamos del tiempo, comenzábamos y te decíamos que tenemos una tarde bastante agradable con respecto a la temperatura. Bueno, una jornada que parece que va a terminar con el cielo en la tarde despejado, ligeramente nublado en la noche, una mínima de un grado, una máxima de 19, que no hemos llegado, me parece. Así es, mañana miércoles tendríamos neblinas en la madrugada, parcialmente nublado en la mañana, mayormente nublado durante el resto de la jornada, con una mínima de 5 y una máxima de 15 grados. El día jueves, parcialmente nublado, mayormente nublado, con una mínima de 4 y una máxima de 13 grados. Y para el día viernes, vamos a tener el cielo parcialmente nublado con una mínima de 3 y una máxima de 13 grados. La temperatura actual eleva sobre la región 16 grados 6 décimas, la humedad del 46%, la presión 1018.5 hectopascales, viento del oeste a 17 kilómetros en la hora, visibilidad normal 10 kilómetros, cielo despejado en toda la región. En minutito estamos actualizando los datos del tiempo de la hora 17 y te contamos el pronóstico del tiempo extendido para saber qué va a pasar con el tiempo en las próximas horas y los próximos días. Juntos vamos a disfrutar 2 horas con lo mejor de la música nacional, internacional y latina de todos los tiempos. Ustedes ya pueden programar aquí en la radio a través de nuestra clásica línea telefónica, el 022-27-43-21-62, el teléfono de la radio. Estamos en el grupo Amigos de Digital FM Pan Globos en nuestro Facebook, en Twitter, arroba FM Digital Radio. Seguimos en Instagram, estamos en FM Digital Empalme, mandándonos un WhatsApp, un mensajito de texto al 2227-479565, www.fmdigitalempalme.com.ar. 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Y además estamos a través de nuestra clásica frecuencia 93.5, frecuencia otorgada por la Secretaría de Comunicaciones de la Nación, ENACOM, el RB876 Digital FM, la radio de Empalme para toda la región. Momento de seguir disfrutando de más música en esta tarde de la radio, antes de la primera pausa comercial, en este martes 19 de mayo de este 2026, en nuestra temporada número 28, en esta tarde joven de la radio, a través de Digital FM, la radio de Empalme. Sigue la música, cambiamos, vamos a otra cosa, le ponemos buen ritmo a la tarde, antes de la pausa, claro que sí, así es. Llega Marama, de La Planta, Valen Vargas, esta versión de Enemigos, remix, sonando la tarde de la radio, dale. ¿Qué se siente?

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1: 17:37 minutos. Te vamos a contar el pronóstico del tiempo para el día de hoy. Nos anticipa para lo que resta de la jornada. Cielo despejado en la tarde, ligeramente nublado en la noche. Una mínima de un grado, una máxima de 19 grados. Para mañana miércoles están disipando neblinas en la madrugada, parcialmente nublado en la mañana, mayormente nublado el resto de la jornada, con una mínima de 5 y una máxima de 15 grados.
0: Estos son los datos del tiempo. Es la hora
1: 17:35 minutos.
0: Y la humedad. Estos son los datos del tiempo. Es la hora
1: 17:37 minutos.
0: La temperatura es de
1: 16 grados 2 décimas.
0: Y la humedad.

0: estamos en la tarde de la radio escuchando la música, en este caso con los chicos de Tambiónica, ¿eh? Así es, esta linda canción para compartir con ustedes. Buena música hasta las 7 de la tarde en vivo a través de Digital FM. El problema del amor es el sencillo que marcó el regreso de, obviamente, de regreso discográfico de Tambiónica, ¿eh? Tras una década de silencio, lanzó a fines de octubre del año pasado como parte del álbum El Regreso. La música fue compuesta por Bambi y la letra por Chano, quien explicó que la canción explota, por supuesto, explora la conexión entre la matemática, la música y el desamor. Fiel al estilo de la banda, combina con la melodía pop rock, bailable, con una letra melancólica y nostálgica, basada en la frase como que aún que te hagan mal, yo te quiero, pero tengo que desaparecer, dice. Y además cuenta que es un homenaje esto, yo no sabía, en el videoclip ya no aparece utilizando un bastón y mirando hacia el cielo. Este gesto es un tributo directo a su amigo el periodista Jorge Lanata, conductor de Hora 25, que falleció a finales del 2024. Ahí lo tenemos al Chano, a Tambiónica haciendo El Problema del Amor, sonando en la tarde de la radio. 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
0: 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Estamos en el grupo Amigos de Digital FM en Palme, luego en nuestro Facebook, en Twitter, arroba FM Digital Radio. Seguimos en Instagram, estamos en FM Digital en Palme. Mandanos un WhatsApp, tenle un mensajito de texto al 22-27-47-95-65. Nosotros seguimos en la tarde de la radio, disfrutando de más música. Cambiamos, le ponemos más ritmo esta tarde. Así es, en este martes 19 de mayo, desde 2026, temporada número 28. En vivo estamos a través de la radio, en este caso, con el señor

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0: estamos, comenzando nuestra segunda hora en la tarde joven de la radio con los mejores clásicos digital. 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
1: Qué buen clásico, arrancando así nuestra segunda hora, Going Together Forever, Rick Astley. Otro clásico digital que podés escuchar este sábado de 22 a 2 de la mañana en Clásicos Digital, 4 horas compantadas con los mejores clásicos de las últimas 5 semanas.

canción número uno en los Estados Unidos el 18 de junio del año 1988, y la canción alcanzó la cima en el Billboard Hot 100, considerándose, por supuesto, y convirtiéndose en el segundo y el último número uno de Rick Astley en Norteamérica. También lideró la lista del Hot Dance Club Song. El bloqueo en el Reino Unido, en su tierra natal, la canción escaló con fuerza, pero se quedó estancada en el puesto número 2 en la Singles Chart. La curiosidad es que el puesto número 1 fue negado por otra producción del mismo equipo Suave, y el gran éxito debut de Kylie Minogue, que también tenía que ver con estos grandes productores que hablábamos recién, ¿no?

lindo recuerdo, buen clásico con la tarde de la radio, con la morena Tina Turner haciendo I Don't Wanna Lose You. Es uno de los grandes éxitos de Tina Turner, lanzado en noviembre del año 1989 como el segundo sencillo de su aclamado álbum Foreign Affair en el Reino Unido y a principios de la década del 90 en el resto de Europa. Fue escrita por la dupla exitosa de compositores Alan Howard y Gavin Light. También fue producido, por supuesto, junto a Roger Davis. Se convirtió en un éxito rotundo en Europa, alcanzando el puesto número 8 del single chart del Reino Unido y el 4 en el chart general de Europa, consolidándose, por supuesto, con enorme popularidad a ella, claro, a Tina, en la región durante el cambio de la década. El videoclip fue dirigido por Domin Seran. El video fue, por supuesto, una muestra en grandes rasgos de parejas en distintas situaciones cotidianas mientras Tina cantaba desde un balcón y frente a una ventana, reflejando, por supuesto, la temática lírica de la canción. Por supuesto, refleja el miedo a perder un amor verdadero y honesto después de haber cometido errores en el pasado. El lado B y variaciones, dependiendo de la edición del vinilo o CD de la época, el sencillo incluía canciones como Not Our Romance, Strong the Window o versión en vivo de Steel Crane. Una linda canción para compartir con ustedes en esta tarde de la radio, en el bloque romántico lento internacional. Les recuerdo del día de hoy, I Don't Wanna Lose You, la morena que las piernas más lindas tenía del mundo, decían, ¿sí? Tina Turner, que nos ha dejado físicamente hace poco tiempo, pero bueno, la recordamos con grandes éxitos como este. En el bloque romántico lento internacional, les recuerdo del día de hoy, en esta tarde.

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Ahí estamos llegando al final de la tarde de la radio La Música con Héctor Montaner. Si tú te vas para el final, nos vamos y te vamos a contar cómo va a seguir el tiempo en las próximas horas, en los próximos días. Bueno, para mañana miércoles, neblinas en la madrugada. Y luego vamos a tener el cielo parcialmente nublado, mínima 5, máxima 15. Una jornada fría, la de mañana y la del jueves también, con una máxima de 13 grados el jueves, así es, y una mínima de 4, parcialmente nublado, va a estar, parece, el tiempo durante toda la jornada. Y el día viernes parcialmente nublado durante toda la jornada, con una mínima de 3 y una máxima de 13 grados. El actual Lobos en la región en este momento es de 15 grados, la humedad 53%, la presión 1018.8 hectopascales, viento del oeste a 10 kilómetros en la hora, visibilidad normal 10 kilómetros, cielo despejado en toda la región. Hasta aquí llegamos con la tarde de la radio, esperando que hayan pasado una excelente tarde junto a nosotros. Muchas gracias a los amigos que se han comunicado, a los amigos que han mandado mensajes. Gracias a vos por estar del otro lado, como siempre, escuchando la radio. Nosotros nos volvemos a encontrar mañana, como siempre, de 17 a 19, para compartir 2 horas con lo mejor de la música nacional, internacional y latina de todos los tiempos. ¿Sí? Se quedan en la grata compañía del legado de la Asociación San Martiniana de Lobos hasta las 20 por digital. Luego llega el amigo Juanjo Barone para hacer la máquina del tiempo del Club Retro hasta la hora 23. Nos vamos, nos reencontramos, por supuesto, mañana a las 5 de la tarde. Un beso grande para todos, los quiero mucho. Hasta mañana.

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Buenas tardes, amigos. Acá estamos como todos los martes, donde dejamos el timón y hoy volvemos a agarrar con este gran equipo del legado, con Guillermo, con Luis, con visitantes hoy, visitantes ilustres de la Asociación

0: cultural belgraniana de Lobo, con Goyo Pastorini a mi derecha y a mi izquierda, Andrés Mulassi, Luciano Rojas en la operación técnica. Estamos en FM Digital Empalme Lobos 93.5, la radio de Empalme, haciendo esto que se llama El Legado, el programa de la Asociación Cultural Sanmartiniana de Lobos. Rapidito aprovechamos para saludar a nuestros amigos de Tandil que nos están escuchando, Jorge Menéndez, Marcelo Fedele, Nancy de Almagro de 3 de febrero y tantos otros amigos del interior que se van a ir sumando minuto a minuto. Hoy tenemos un programa cargado de patriotismo, como todos los programas del Legado, pero hoy un programa muy especial. Hoy vamos a tratar de comunicarle, de informar, de transmitirle a los oyentes del Legado esa Revolución de Mayo, no esa Revolución de Mayo que en buena hora los artistas plásticos la representaron en esa plaza de lluvia, con paraguas, repartiendo escarapela, sino vamos a introducirnos en los días previos a la Revolución de Mayo, donde realmente ahí donde hubo apretones de mano, seguramente alguna amenaza, para que realmente, bueno, naciera la patria como tenía que nacer, porque estábamos con dolores de parto y había inconveniente, pero ¿saben qué? Los intereses en pugna tenían un común denominador, que era la patria, y había diálogo, hicieron lo que tenían que hacer. Esto nos tiene que servir para mirar un poquito a la luz de esa Revolución de Mayo, la realidad que hoy nos toca vivir como sociedad y empezar a desensillar un poco, renunciar a los intereses personales y empezar a dialogar y pensar en esa patria. Entonces, nos pareció adecuado, hablando con Guillermo, de hoy entrevistar. Yo sé que ha sido un día muy difícil para el licenciado Manuel Belgrano porque tenía varias obligaciones, pero hizo su espacio y vamos a charlar. Y vamos a hablar precisamente de los días previos de la Revolución de Mayo para resaltar y ponerlo a Belgrano en el lugar donde realmente lo tenemos que poner y donde la historiografía lo puso que no es el lugar adecuado, demostrarlo como fue. Un hombre con coraje, con convicciones y por sobre todas las cosas queriendo la patria. Programa 191, ya tenemos el cartel de 200, cada vez lo vemos más cerca, ¿sí o no, Guillermo? Qué bárbaro, qué orgullo, ¿no es cierto, Luis? ¿Qué sentís? Bárbaro. Pensar que arrancamos bárbaro. Con mucho miedo.
1: Bárbaro.
0: Los primeros programas nos transpirábamos, temblaban la mano, no sabíamos qué decir. No jugábamos, como estamos jugando ahora.
1: ¿Vos sabés lo que es a los 89 años?
0: Decíselo acá. Al micrófono, no a mí, al micrófono decíselo. ¿Te lo tengo que seguir diciendo?
1: A los 89 años estar acá.
0: ¿Vos sabés para

0: poquito tiempo que estoy con la organización.
1: Pero sos un autodidacta belgraniano, eso es lo importante, ¿no? Por supuesto, el hombre que dejó el pelacable y que dejó el cable y la cinta aisladora, y eso está bueno. Siempre, demostrarle a la gente que cualquiera puede estudiar la vida de nuestros próceres, ¿o no?
0: Siempre fui muy impresionado por la impronta del general, fundamentalmente por la experiencia que tenía y en el manejo de la cosa pública, porque él estuvo trabajando en los consulados, y las disciplinas que él desarrolló, que abogacía y economía, también medio ambiente, y bueno, después demostrando el coraje, ¿no? Porque siendo él una persona que era originario de una familia muy, muy acomodada en esa época, dejó todas las ambiciones personales y se dedicó
1: a la patria, al amor a la patria.
0: Exactamente, a la
1: revolución.
0: Independencia, claro.
1: Bien, muchas gracias, Goyo, después vamos a seguir charlando. Bien, dicho esto, presentado el programa 191 del legado, vamos a presentar a nuestros auspiciantes, porque si no presentamos los auspiciantes, pobre Luciano, ¿no? Bien.

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1: Bien, presentado el programa, presentado nuestros auspiciantes, antes de ir a la efeméride, hoy vamos a hacer rapidito, voy a saludar a mi querido amigo Facundo Agüero, que está trabajando, hombre de acá de Empalme, de la Asociación Cultural Sanmartiniana de Lobo. Sí, es de Empalme, ¿no es cierto, Luciano? Sí, Facundo es un amigo, un fiel oyente del Legado y de FM Digital Empalme Lobo. Bien, vamos con tus saludos.
2: Saludos, sí. También. Saludos, Martín Guillermo Semino.
1: Muy bien, Martín,
2: Luis,
1: gracias.
2: Luis de Vilacqua.
1: Gracias, Luis.
2: Luis Simonetti desde el pago de San Nicolás de los Arroyos.
1: Gracias, Luis.
2: Y Juan Ignacio Stangatti.
1: Juan Stangatti de La Plata.
2: Bien,
1: Cruce
2: bien.
1: De los Andes 2025. Vamos, Juan.
2: Desde Chile, Anita de María Piese.
1: Muy bien.
2: Sí, abrazo desde Chile, nos dice.
1: Muchas gracias, querido.
2: Marcelo Gabriel Fedele.
1: Sí, de 3 de febrero.
2: De 3 de febrero, la Asociación Sanmartiniana de 3 de febrero.
1: Bien, vamos con las efemérides.
2: Efemérides sanmartinianas, 20 de mayo de esta semana, el año 46, 1846. San Martín, en Francia, recibe una carta escrita el 20 de mayo de 1846 del gobernador de Buenos Aires y encargado de las relaciones exteriores de nuestro país, que era Juan Manuel de Rosas.
1: Así es.
2: Y esa carta se le envía diciéndole: general, no hay un verdadero argentino, un americano que al oír el nombre ilustre de usted y saber lo que usted hace todavía por su patria y por la causa americana, no sienta redoblar su ardor y su confianza. La influencia moral de los votos patrióticos americanos de usted en las presentes circunstancias, como en el anterior bloqueo francés, importa un distinguido servicio a la independencia de nuestra patria y del continente americano, a la que usted consagró con tan glorioso honor sus florecientes días. ¿Esto por qué? Estamos en plena Guerra del Paraná, es la época de la Guerra del Paraná, y este es el agradecimiento que le manda Rosas a San Martín por la gestión que hizo San Martín, fundamentalmente la carta que escribe
1: fue determinante
2: en el viaje en Italia, que escribe esa carta y que va a circular en medios periodísticos y va a ir al Parlamento inglés y va a ir después, un tiempo después, va a estar también en Francia, tratado por los diputados franceses.
1: Guillermo, perdón, pero acá creo que hay que resaltar algo. La importancia diplomática que San Martín tiene en esos medios, nada menos que en Europa, en el primer mundo, para que una carta se pudiera leer y que llegara a ese círculo, ¿no?
2: Y para que nos grabemos todos, cuando hablamos de San Martín, tenemos muy presente toda la campaña libertadora, toda su acción acá en América, el cruce de los Andes, algo glorioso, pero después, bueno, viene el exilio, se va, y pensamos como que ahí se termina toda la acción sanmartiniana. Y para nada es así, porque San Martín trabajó en Europa como un ministro de Relaciones Exteriores para nuestro país. Más allá de los gobiernos que estuvieran. Porque cuando recién se va, también actúa era todavía el gobierno de Rivadavia y ya él mueve influencias por todas las acciones para el reconocimiento de la independencia en Inglaterra, donde tenía influencias, ¿no? Indudablemente.
1: Bueno,
2: a pesar de las diferencias,
1: las espionajes, ¿no?
2: Pasemos a otra, ya que tenemos muy cargado el programa. El 21 de mayo de 1860, una triste noticia, ya hacía casi 10 años que había fallecido San Martín, pero en esa fecha fallece María Mercedes Balcarce y San Martín, la nieta mayor, que según distintas lecturas, aparentemente es un caso de mala praxis, ¿no? Con distinta medicación que no era la más adecuada con la que la tratan. Y fallece importante, sus restos van a descansar, y se van a hacer los San Martín, Balcarce San Martín, van a hacer una
1: bóveda.
2: Una bóveda, a donde después, junto con su nieta, va a descansar los restos de San Martín, antes de ser traídos.
1: Antes de ser. ¿Y dónde está ahora la nieta?
2: Y la nieta ahora está en Mendoza. En Mendoza. Sí. Es la nieta que está en Mendoza, porque la otra no está en Mendoza, porque el gobierno francés no deja traer sus restos, porque es una heroína del pueblo francés. La Pepa.
1: La Pepa, Josefa Balcarce.
2: La otra efeméride sanmartiniana, 22 de mayo de 1821. Acá nos tenemos que ubicar con San Martín en el Perú. Y hay una propuesta de las autoridades realistas del Perú, del virrey del Perú, para hacer un armisticio. Entonces hay reuniones con representantes de ambas partes, lo que se llama la reunión de Punchauca, que es un encuentro diplomático del cual va a surgir un armisticio de 20 días para suspender temporalmente las hostilidades y hacer negociaciones. Es muy importante este tema, tenerlo, por eso es tan básico para entender muchos procesos históricos, no quedarnos solo con lo americano, ¿no? Sino saber qué pasa a nivel del contexto mundial. En este caso hay algo muy importante: estamos en el periodo liberal del gobierno español, es el momento en el cual le hacen esa revolución a Fernando VII y tiene que aceptar liberal. Gobernar con una constitución, a donde, las medidas de gobierno van a ser diferentes. Y si bien en América había algunos generales sumamente absolutistas,
1: pero había otros
2: que enseguida se involucran con este movimiento de 3 años en los cuales va a funcionar las cortes. O sea que el rey va a tener que aceptar las limitaciones que les ponen los representantes del pueblo. Y, entre otras, para el tratamiento con los levantamientos que había habido en América, se va a optar por buscar algunas salidas diplomáticas. Y esto nos queda demostrado en el caso nuestro de América del Sur, aquí, pero también hubo en Venezuela acuerdos y también hubo en México
1: acuerdos
2: para hacer armisticios. O sea, se buscó ese camino, un camino que después no anduvo porque el gobierno liberal va a ser combatido por ayuda de Francia. Los gobiernos absolutistas europeos se habían comprometido a ayudar que prospere el absolutismo, no permitir movimientos liberales. Y entonces le envían tropas y esas tropas van a volver a imponer el absolutismo en Francia. Y ahí volvemos a la última parte de lo que va a ser la campaña libertadora de América del Sur, ¿no? Con las últimas batallas. Bueno, hasta acá las efemérides sanmartinianas.
1: Podemos hacer otra más, si
2: quieres hacer una
1: yo quisiera. Perfecto, venimos con el tiempo.
2: Me parece,
1: muy bien.
2: Con el tiempo, perfecto.
1: Sí.
2: Bueno,
1: hoy te doy
2: creo
1: permiso.
2: Que es una muy importante. Y yo digo es sanmartiniana por una cuestión también. Es sanmartiniana por una cuestión, pero sobre todo porque San Martín, sobre esto que vamos a hablar, dice: lo más importante hecho por la Revolución Americana hasta el momento. ¿Y qué es? Es la campaña en el Río de la Plata de

0: este video. Esa flota es la que sostuvo.
1: Porque el gobierno era recuperar el gobierno en
0: la provincia. El gobierno, en la banda oriental, el interior de la banda oriental, lo levantó Artigas y quedó el gobierno de los realistas, quedó en Montevideo. Y algún otro enclave dentro de lo que hoy es la República Oriental del Uruguay, incluso la isla Martín García. Durante un tiempo. Después, Brown, un mes y pico antes de esta batalla de Montevideo, el almirante Brown recupera la isla de Martín García. A veces uno no entiende, ¿no? Y bueno, la isla Martín García, pero era importantísima la isla Martín García. ¿Por qué? Porque por ahí pasaba el canal. Hoy en día nosotros tenemos canales artificiales que están trazados y permiten ni acercarte a la isla Martín García y poder entrar al Paraná, poder entrar por... Pero en aquel entonces, para poder pasar para el Uruguay
1: tenían
0: y
1: que
0: para
1: buscar,
0: el Paraná, tenían que ir por la isla, cruzar por la isla Martín García. Había los dos canales, uno que está entre la isla y el continente y el otro de la isla hacia el centro del río. Esos canales eran... No había otra forma de acceder a los ríos Paraná y Uruguay. Entonces era importantísima. Además, los canales estaban a una distancia de tiro de cañón desde la isla, lo que hacía que quien domine la isla dominaba el paso por los canales. Entonces, primero hubo que ocupar la isla, dejar ahí un destacamento, artillería para controlar desde ahí los pasos del río, y después sí dedicarse, que es la organización de esta campaña que hizo el almirante Brown, que fue genial, porque primero que la hizo con barcos que no eran los más adecuados para combatir a la flota española. Eran muchos de ellos, eran barcos de uso civil, a los cuales se les agregaban cañones. Y y otro de los problemas que es muy interesante leer es con el personal para esos barcos. No había marinos suficientes. Hay una queja que está registrada porque hay documento de la flota inglesa que estaba anclada en Río de Janeiro, porque parece que Brown y su gente empiezan a tentar a los marinos que estaban en la flota inglesa y se vienen unos cuantos. Y entonces hay una nota de queja, incluso declarándolos como desertores de la Marina de Su Majestad, ¿no? Y de esa manera se logra armar oficiales que eran casi todos extranjeros, ingleses, escoceses, irlandeses, muchos irlandeses como el almirante Brown, y muchos de ellos mueren en estas campañas, porque era gente que se jugaba, ¿no? Finalmente, bueno, Brown termina la batalla del Buceo con una terrible fractura en la pierna que le ocurre y que le va incluso lo querían llevar adentro del barco al camarote y él no acepta y sigue conduciendo la batalla de herido, así. Y bueno, es
1: hay una pintura que lo está, claro, Brown en plena lucha con la pierna.
0: Y algo para, porque a mí me gusta recurrir a lo que escriben ellos, ¿no? A lo que escribieron los que estuvieron en ese momento. Acá, para terminar, Brown en el informe que hace de la batalla dice que Dios los perdone, pero se proponían cortarnos el pescuezo a todos. Sí. Les habían distribuido largos cuchillos a la tropa de los barcos realistas. Lo que es de no creer, sea de ellos lo que fuera, recomiendo sinceramente que los enemigos sean tratados como prisioneros de guerra. El usar represalias demostraría debilidad y el perdonar sería generosidad. La crueldad se vigoriza con actos de la misma naturaleza. A este así hay que enseñarle mediante el buen ejemplo y no con represalias.

bailar. El que toca nunca baila, me dijo el payo Solá. El que toca nunca baila una samba de Alarcón y Aguirre por el Chango Nieto. 1970 la grabación.

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0: Bien, estamos en un mes belgraniano, una semana belgraniana de gran contenido histórico. Como decía al principio en la presentación del programa, de que todos tenemos esa figura de la Revolución de Mayo, la Plaza de Mayo, el Cabildo, la Escarapela, el Día de Lluvia, los Paraguas, pero ¿qué pasó antes? Porque la realidad de la verdadera revolución pasó días antes y nos parece muy oportuno que nuestra audiencia pueda descubrir esos minutos previos donde hubo tensión, donde hubo discursos apretados, donde hubo emoción y mucho patriotismo, por sobre todas las cosas, poniendo a la patria por sobre todos los intereses. Por eso hoy estamos comunicados, lo tengo en línea, al licenciado amigo Manuel Belgrano, presidente del Instituto Belgraniano de la República Argentina. Manuel, ¿cómo estás?
1: Muy bien, Marcelo. ¿Vos cómo estás? Bien.
0: Bien, muy atento. Gracias por este espacio. Sé que hoy tenés un día apretado de cosas, de compromisos, y valoramos mucho que disponga de estos minutos para el legado. Acá estamos con Andrés, con Goyo, con la gente con todo el equipo del legado.
1: ¿Sí? Me alegro mucho que estés ahí bien rodeado, con belgranianos, sanmartinianos, con amigos que quieren a la patria.
0: Así es. Y bueno, nuestro intento, bueno, querer...

0: comunicarle a, bueno, decirle a nuestros oyentes los días previos, ¿no? Donde Belgrano tuvo realmente una actuación espectacular.
1: Sí, bueno, digamos que ayer, día 18
0: sí.
1: de mayo, es el día que marcado que comienza uh-huh. a esa semana de mayo, esa semana tan patriótica que tuvieron unos cuantos hombres en busca de tener un gobierno propio. ¿Y por qué el 18 de mayo empieza? Porque el día 18 de mayo es cuando el virrey Cisneros da a conocer uh-huh. la noticia de que había caído la Junta de Sevilla, uh-huh. que era la que estaba gobernando en España, porque sabemos bien que el rey Fernando VII había caído, estaba prisionero por la invasión y las guerras napoleónicas. Uh-huh. Entonces ese 18 él convoca a apoyar justamente a esa junta que había caído en España y apoyar a lo que era el rey Fernando VII. Uh-huh. Y ahí es cuando los patriotas, que eran, estaba Saavedra, estaba Moreno, Castelli, Paso, Rodríguez Peña, en fin, Belgrano,
0: Manuel,
1: una cantidad de hombres que venían, son los que dicen no, de ninguna manera. Y ahí ellos reunidos, el día 19, hoy,
0: sí.
1: es cuando deciden que tenía que ir una comisión a ver al rey para decirle de pedir un cabildo abierto. Y ahí es cuando se dirige a Belgrano junto con Saavedra para verlo al virrey diciendo de que tenía que nombrarse un gobierno propio. Y ahí entre deliberaciones es importante la teoría de Castelli. ¿Por qué? Porque Castelli, porque estaba lo que era el obispo Rueliera, que
0: sí.
1: sostenía que mientras haya un español, tenía que gobernar el virrey. Y los criollos, los patriotas, dicen que tenía que gobernar justamente los criollos. ¿Por qué? Porque les correspondía por derecho de familia. Entonces, decía que tenía que ser justamente en Buenos Aires, que era la hermana mayor de todo el virreinato, gobernarse y tener caído el rey, que era el reinado, lo otorgaba el Papa, la Iglesia, porque estas eran tierras del rey, no era de España, como sostenían ellos. Entonces, que si no estaba el rey, esto tenía que ser del pueblo. Entonces, tenían que autogobernarse. Esa es la tesis de Castelli.
0: De Castelli.
1: Y que también defiende Paso como bien buen jurista que lo era. Se convoca al cabildo del 22 de mayo, que es el verdadero día de la revolución.
0: De la revolución.
1: Ese cabildo abierto que después de largas deliberaciones se termina acordando de nombrar a una junta gobernante. Ahora bien, al día siguiente de ese cabildo abierto se nombra una junta gobernante de criollos, pero ¿quién era el presidente de la junta? El propio virrey Cisneros. Entonces, ya pasado un día de deliberaciones, el 23 y el 24, estando deliberando en la casa de Nicolás Rodríguez Peña, por la tarde-noche, ¿qué pasaba con Cisneros? Que no podía ser él el que dirige al presidente de una junta. Deciden los patriotas que no podía estar Cisneros. Ahora bien, en todas esas deliberaciones, que estaba Belgrano, llega un momento que se para Belgrano, apoyando su mano en el puño de su espada, les dice: señores, a fe de caballero, si en el día de mañana a las 3 de la tarde el virrey no ha renunciado, juro que lo derribaré por la ventana, lo sacará por la ventana del fuerte. Al día siguiente, 25 de mayo, el virrey renunció. Belgrano no tuvo que tener ningún tipo de intervención de esta promesa, juramento que había hecho, y se termina conformando lo que conocemos como primer gobierno patrio, el 25 de mayo de 1810, donde queda integrado por un presidente, como todos sabemos, Cornelio Saavedra, un ministro de guerra, que era Mariano Moreno, un ministro de Hacienda, que era Juan José Paso, más seis vocales. Los vocales estaba Castelli, Larrea, Ascuénaga, Alberdi, Belgrano y Mateu. De los cuales solamente había dos peninsulares, no digo españoles porque eran catalanes en ese entonces, pero sí eran peninsulares, y el resto eran todos criollos. Y Alberti, que representaba a la iglesia. Y así queda conformado ese primer gobierno patrio, el 25 de mayo de 1810, y se empieza en un largo camino a desandar nuestra historia en las guerras de la independencia, que se da justamente con la formación de dos ejércitos auxiliares. El primero, que tiene que ir de campaña, y el objetivo era llegar hasta Lima, el que iban llevando el grito de libertad y buscando la adherencia de todas las gobernaciones, de las provincias, de las diferentes intendencias que componían el virreinato del Río de la Plata, y a su vez buscando que adhieran, y para poder llamar a una junta grande, o sea que de cada intendencia, cada gobernación, mande sus diputados a esa junta grande para determinar la forma de gobierno, cómo seguir, en fin, es la convocatoria que hace Buenos Aires.
0: Manuel, que ese fue realmente el otro problema, ¿no? Lograr la adhesión de todo el interior, ¿no? No fue fácil.
1: Y por nada fácil. ¿Por qué eran ejércitos auxiliares? El otro fue el que hace la misión al Paraguay, comandado por Belgrano. Eran ejércitos auxiliares porque había una comisión política. En el caso de auxiliar al Perú, era Castelli el comisionado político, y como sabía que podía haber diferentes encuentros, y era acompañado con un ejército, porque sabía que no todos iban a adherir a esa convocatoria.
0: Tenían que adherir o adherir. Claro.
1: Exactamente, iba el ejército, que era comandado por González Balcarce, y la comandancia política la llevaba Castelli. En el caso del ejército auxiliar al Paraguay, Belgrano tenía las dos categorías, la categoría de la comandancia política y de la comandancia del ejército también. O sea, él cubrió las dos funciones.
0: Bien.
1: Y lo mismo cubrió las dos funciones cuando va a la banda oriental, bajando de su campaña al Paraguay, que pasa desde Concepción Concepción del Uruguay cruza hacia la banda oriental y Belgrano es el que deja preparado prácticamente y es el que lo nombra a Artigas, él, que se quede a cargo del ejército cuando Belgrano tiene que regresar a Buenos Aires para ser juzgado sí. por sus derrotas en el Paraguay, ¿no es cierto? O sea, de mayo de 1810... sabemos que pasaron 6 años para que se declare
0: la independencia.
1: Son los dos sustentos que tenemos jurídicos, más la constitución de 1853. O sea,
0: otro momento histórico.
1: Exacto, un largo trajinar en llegar a tener constituida una nación, digamos, con todos los papeles en orden, podríamos decir.
0: La escrituración, ¿no? La escrituración. Pero bueno, eso. Exacto. En julio vamos a hablar de la declaración de la independencia, otro momento fundamental por el cual lo sostenemos, padre de la patria, también al general Manuel Belgrano. Pero le queremos decir a la audiencia, bueno, estamos en comunicación con el licenciado Manuel Belgrano, él es presidente del Instituto Belgraniano de la República Argentina, y para que se salga a difundir todo esto, está el instituto. Hubo un reacomodamiento después, bueno, del decreto de disolución de los institutos. Manuel, hoy, bueno, han formado una asociación civil, nuevamente el Instituto Belgraniano de la República Argentina. ¿Cómo están las actividades, Manuel, ahora?
1: Bueno, estamos en este mayo y junio. Nosotros decimos que estamos de temporada alta, ¿no?
0: Sí.
1: Son
0: las grandes fechas.
1: Grandes demandas patrióticas para dar conferencias, charlas, en fin, ir a escuela.
0: Julio.
1: Que somos muy, muy solicitados desde sí. hace muchísimos años. Y bueno, estamos en eso y después el instituto venimos marchando perfectamente bien desde el primero de octubre. El año pasado hemos tenido la personería jurídica dictada por la IGJ con un número muy lindo, 1853. O sea, tenemos
0: bien.
1: El año de nuestra constitución. O sea, bien, estamos con todos los papeles
0: al día.
1: En orden y estamos, bueno, a punto de firmar en cualquier momento ya el comodato con el ejército para poder continuar en la sede, bueno, que ustedes conocen perfectamente.
0: El regimiento de patricios.
1: Estamos tramitando, estamos en plenos trámites que siempre llevan su tiempo para modificar algunas cosas de los convenios, pero bueno, tenemos muy buena predisposición, tanto como de la Secretaría de Cultura, porque lo tenemos que firmar con ellos por los bienes que hay acá, que nosotros como Instituto Belgraniano, cuando era una asociación civil, en su momento se patrimoniaron para el Estado, como correspondía,
0: sí. O sea
1: que bueno, estamos con muy buenas relaciones.
0: Bien, bien ahí. Manuel, lo tengo a Andrés.
1: Lo importante
0: sí.
1: que quiero anunciar
0: sí.
1: es que este año, en el mes de octubre, del 1 al 4 de octubre, estamos realizando el cuarto Congreso Nacional e Internacional
0: en Corrientes.
1: Belgraniano en la ciudad de Corrientes.
0: Sí.
1: Y creo que es importante porque estamos cumpliendo los 50 años del primer Congreso Belgraniano, que se hizo en el año 1974. O sea, estamos cumpliendo los 50 años de ese primer Congreso Belgraniano que se hizo como Instituto Belgraniano, como asociación civil, y creo que también es un buen puntapié para posicionarnos como continuamente.

Tejada Gómez y Horacio Guaraní en la voz de Heraclio Catalín Rodríguez Cereijo. ¿Quién es Horacio Guaraní?

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1: Bien, algunos saludos más en el Facebook. Mario Giacomangeli, Alejandro Regis, Gerardo Gutiérrez. A todos ellos muchas gracias por acompañarnos. Y Emma Vergey y Lucrecia Mabel Bruno. ¿La conocen, Lucrecia Mabel Bruno? Bien, acá estamos con la Asociación Belgraniana de Lobos. Andrés, ¿qué nos podés contar?
2: Bueno,
1: no te voy a hacer preguntas.
2: Yo creo que es importante tener en cuenta el contexto político de la época, ¿no es cierto? Las invasiones inglesas en 1806 y 1807 es un poco poner en jaque a quien presidía el virrey, ¿no es cierto? Ya que, si bien es cierto que en la primera invasión inglesa entran luego de desembarcar en Quilmes, los ingleses, el virrey Sobremonte se va a asumir la defensa desde Córdoba, es interceptado por los ingleses en Luján, y bueno, se apoderan del tesoro. Bueno, pero también es de tener en cuenta que los ingleses habían tomado todos

los barcos que estaban amarrados en el puerto de Buenos Aires. ¿Y por qué comento esto? Porque había un problema de tipo político, de tipo relacionado con el comercio, y seguramente, según dice la historia, hubo una negociación por la entrega por parte del virrey Sobremonte, que el virrey les da el tesoro, pero liberan los barcos del puerto. Y eso fue muy importante porque la liberación de los barcos del puerto hace de que tenga un papel fundamental también Martín de Álzaga, que Martín de Álzaga con Juan Martín de Pueyrredón y Santiago de Liniers arman las primeras milicias en Buenos Aires, que después van a ser la base para la formación de patricios, ¿no es cierto?, del regimiento de patricios. Pero esto es una prueba de que se podía gobernar sin el virrey. Y es así que por primera vez se nombra un virrey.

0: francés, fundamentalmente Martín de Álzaga, consideraba que era un peligro tener un francés como virrey. Y precisamente ahí empieza, yo creo que las primeras grietas, que a nosotros que nos gusta hablar tanto de grietas, ¿no es cierto? Las primeras grietas en Buenos Aires. Pero también esto pone como algo relevante, porque se podía gobernar sin un virrey. Y bueno, ahí es donde la política, sobre todo en principio estos patriotas conservadores, porque pertenecían a la rama conservadora fuerte, va tomando cuerpo la idea de liberarse de España, ¿no es cierto? Por parte de no solamente de los revolucionarios, sino por parte del pueblo y del ejército también, que en ese momento estaba comandado por Cornelio Saavedra. Y se llega así a mayo, como decía Manuel, a los días fundamentales de mayo, el día 19, que el virrey Cisnero tiene que informar a su forma
1: lo que estaba pasando,
0: sin dar una plena razón de lo que estaba pasando, pero tiene que informar que el rey estaba preso, ¿no es cierto? Fernando VII estaba preso luego de la invasión
1: de Napoleón.
0: De Napoleón. Y bueno, si bien es cierto que quedaba como heredera del trono Carlota. Entonces, dentro de este grupo radicalizado seguían también la política carlotina. La política carlotina era... Carlota no fue detenida porque ella tenía relaciones con herederos de portugueses, ¿no es cierto?, del reino portugués, y se viene a Brasil, ¿no es cierto? Y desde Brasil ella no acepta la propuesta de las colonias. Quería heredar las colonias, pero no acepta la propuesta de que sea un gobierno por parte del gobierno mixto, ¿no es cierto? Y tampoco fundamentalmente el grupo de Moreno, de Rodríguez Peña, de Manuel Belgrano, de Castelli. Ahí se hace muy fuerte el pensamiento de ellos, ¿no es cierto? Y junto con Saavedra, que Saavedra presionaba desde el ejército, piden un cabildo abierto, que fue concedido el día 22 de...
1: El día clave, un 22 día, y 23 día clave.
0: El día clave, sí. Se pide la renuncia de Cisneros. Y bueno, fue un día clave también por el hecho del discurso de Castelli. Pero fundamentalmente lo que sucede días posteriores es la formación de una junta que el mismo quien había sido virrey encabezaba
1: la junta,
0: ¿cierto? Ya virrey
1: era una revolución a media,
0: había renunciado. Pero fue todo, hasta ahí fue todo muy muy conversado, mucho de presión, como dijiste vos al comienzo, semana clave, los pródromos del 25 de mayo. Y también es importante el hecho de que no se acepte esa junta encabezada por Cisnero, y que se presiona para constituir una junta con integrantes criollos. Hay muchas cosas para comentar, pero así como el 22 fue convocado.

0: convocado el pueblo, entre comillas el pueblo, porque se convocó a los funcionarios, al gente que integraba la iglesia, al obispo Lué, que fue importante, pero no a los esclavos, no a los peones, ¿no es cierto? Y bueno, en contrapartida, el 25 de mayo, un poco actuando como punteros políticos, French y
1: Beruti.
0: Beruti permitían el acceso a la plaza, colocando una, no escarapelas, porque
1: No,
0: no existía
1: no,
0: la
1: no existía,
0: escarapela.
1: no, no.
0: 2 años después fue la
1: Sí,
0: escarapela.
1: sí.
0: Lo único que se había conseguido era una cinta con la imagen de Fernando VII, ¿no es
1: Sí.
0: cierto? Y bueno, y rodeado French y Beruti de los chisperos eran aproximadamente unas 500 personas, con ideas de tener una junta propia, ellos permitían el acceso a la plaza. Y mientras se debatía en el cabildo, y dice la historia que de ir la cosa mal dentro del cabildo, saldría al balcón Manuel Belgrano y arrojaría un pañuelo, y eso significaría de que quienes estaban en la plaza
1: Vení.
0: entren para tomar por poder, que eso fue en realidad la palabra revolución, eso
1: Sí,
0: fue lo
1: sí.
0: que se puede llamar por ese hecho, ¿no es cierto? Bueno, por supuesto el 25 de mayo se constituye la primera junta, ¿no?
1: Andrés, muchas gracias por este testimonio. Nos tenemos que ir. Gracias, Luciano. Gracias. Nos pasamos de largo. Gracias, gracias Andrés por este testimonio. Cierra con todo el testimonio del 23 de Manuel, la verdad que
0: Sí.
1: extraordinario. Gracias, Goyo. Con este espíritu, con este ambiente, nos vamos a festejar el 25 de mayo. Invitamos a los vecinos de Lobo, porque realmente conmemorar el 25 de mayo con el verdadero sentido patriótico que tiene,
0: Por
1: ¿sí?
0: supuesto.
1: Tomarnos como momento de reflexión para ver desde dónde venimos y saber a dónde tenemos que apuntar. A todos les decimos muchas gracias y ¿cuál es tu legado?

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1: Hola, bienvenidos. Nuevo encuentro, nuevo martes, y hoy vamos a tener una selección musical que te va a sorprender porque realmente hay para todos los gustos, y también tenemos en el día de hoy una buena selección con canciones, algunas extendidas, otras en vinilo y demás. Mañana miércoles, clásicos del rock, clásicos del pop, pero con mucha, mucha energía. El jueves también vamos a seguir con esa temática. No, la verdad que unos días bárbaros, una selección musical muy linda, acompañándote en este quinto mes del año, y con un montón de sorpresas. Si querés comunicarte con nosotros, como siempre decimos, lo podemos hacer a través de El Club Retro en Instagram, en Facebook. Pido disculpas por la garganta, que no logro recuperarme del todo, pero estamos ahí. Un día como hoy, el 19 de mayo del 84, en el 84, la leyenda del reggae, Bob Marley, había lanzado, ¿sí?, 12 semanas consecutivas en la cima de las listas británicas su disco Legend, que fue publicado para conmemorar el tercer aniversario de la muerte, ¿no?, de este artista. Dentro de ese single, de este disco, estaban los singles Get Up, Stand Up, One Love, People Get Ready, I Shot the Sheriff. Alguno de ellos vamos a encontrar solamente aquí para comenzar el programa en un ratito. En el 78, la banda británica Dire Straits lanzaba su single debut, Sultanes del Ritmo. Vamos a ver si también lo podemos meter al comienzo del programa. En el 90, un día como hoy, llegaba Madonna con su octavo número uno en Billboard Hot 100 con la canción Vogue. Tremendo. En el año 73, Stevie Wonder obtuvo su primer lugar con You Are the Sunshine of My Life, un tema que en el día de hoy todavía sigue sonando y muchísimo. Y en el 79, Breakfast in America de Supertramp llegó a la cima de Billboard 200 y estuvo 6 semanas como el álbum más vendido, en este caso del año 1979, con canciones como The Logical Son, Goodbye Stranger y tantos más. Bueno, 19 de mayo, un día como hoy, nacían Pete Townshend de The Who, Grace Jones en el 48, en el 52 Joe Ramone y en el 92 Sam Smith. Señoras y señores, esto es

People Get Ready era Bob Marley and the Wailers. Un día como hoy casualmente alcanzaba la primera posición el disco Legend, 3 años después de la muerte de Bob Marley. Señoras y señores, aquí estás escuchando una versión extendida de una canción que fue lanzada un día como hoy, pero del año 78. Fue grabada como demo en el verano del 77 y un día como hoy, pero del 78, oficialmente los Dire Straits lanzaban sus Sultanes del Ritmo.

0: Me gustó esta versión de en el primer bloque. Podríamos tirar ahí algunos extended, algunos remixados, ¿no? Hoy es martes, tenemos toda la semana por delante. Te propongo eso. Hoy versiones extendidas, algunas remixadas. Podemos ir por los 70, como en el caso de esta canción que fue editada en el año 78. O alguna de los 90 o algunas de los 80. ¿Por qué no? O alguna en vivo. Mirá. The Doors, uy, Roadhouse Blues en vivo.
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Cuánta energía, ¿no? Con la banda de Jim Morrison. Era The Doors aquí en el Club Edición. Te puedo asegurar, con muy buenas canciones. Esto es Stereo MC. ¿Se acuerdan de Connected? Conectados.

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11: Es la hora 20, 37 minutos. Temperatura 12 grados. Humedad 61%.
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Era Amaral, en este caso un bloque muy europeo, con esta canción llamada Te Necesito. Seguimos acompañándote en el club, disfrutando de cada una de estas canciones. Música que te hace bien, música que disfrutás y que vivís aquí en el Club Retro. Y esto sigue. Ella es Gloria Estefan, Heaven What I Feel. También Corazón Prohibido, ¿no? Se llamó en español, o Corazón Partido. Esta es la versión en inglés, escuchá.

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